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1: Oyente, buenos días, oyente, muy buenos días. Un placer de nuevo saludarles en este martes, como siempre. Feliz de acompañarles, feliz de que estén ahí con nosotros, de que estén preparados para que hoy una palabra nos pueda alimentar, para que hoy una palabra nos lleve un mensaje de que va a cambiar nuestra vida, porque a veces necesitamos que alguien nos toque el hombro y nos diga, mira, así no es. De pronto a ti te han dicho que las cosas son de esta manera, pero no, son de otra. Y eso tienes que creerlo. Cuando uno le cree a Dios, todo es posible. Y empezando una nueva jornada, necesitamos escuchar palabras positivas. Necesitamos escuchar mensajes que nos alegren el alma, que nos alimenten el alma. Y precisamente nos vamos a encargar de eso para el día de hoy. Yancy, buenos días. Bienvenido también en esta feliz mañana aquí en Despierta Tiempo con Radio Tiempo.
2: Buenos días, Eliseo. Qué bueno recibirlo usted y recibir a todos los oyentes de Radio Tiempo que a esta hora de la mañana están conectados con nosotros, que se están despertando, que están iniciando su nuevo día o que ya lo hicieron hace un ratico, pero desde el primer momento de la mañana se conectaron con Radio Tiempo todo el tiempo.
1: Estamos también a través de TikTok, estamos en vivo y les saludamos a nuestros seguidores, a los que están ahí conectados siempre. Gracias por estar ahí, gracias porque hoy es un día muy especial. Si tú crees que no es especial, no te preocupes, que nosotros tenemos una misión y es encargarnos de que este día sea mucho más especial de lo que tú crees o de lo que tú esperas. A eso le apostamos, para que este día sea mucho mejor. Primero con música y además de eso, pues la compañía de Radio Tiempo que no puede faltar en todo lo que hacemos, a lo que nos dedicamos. Hay cosas buenas por hacer, muchísimas cosas buenas por hacer y esperamos que ustedes estén ahí siempre disfrutando junto con nosotros en este nuevo día. Escuchen esta historia que voy a contarles y les contamos esta historia. ¿Por qué? Porque es que a veces nosotros necesitamos que alguien nos diga. Muchas veces lo sabemos, otras veces no lo sabemos, pero a pesar de que lo sabemos, no lo aplicamos. Y es el valor que cada uno de nosotros tiene, pero el valor inmenso. Hey, tú vales más de lo que crees. Un abuelito, antes de fallecer, le dijo al nieto, oigan bien, un abuelito antes de fallecer le dijo al nieto, aquí tienes este reloj. Eso tu bisabuelo me lo dio hace 200 años que lo tenía. Pero antes de que te lo entregue, quiero que vayas a la relojería del pueblo y le preguntes al relojero cuánto vale. El nieto, el muchacho, fue, regresó donde el abuelo y le dijo, abuelo, me han dicho que no me dan ni 5 dólares, no me dan ni 5 dólares, porque es muy viejo, le dijeron al muchacho. Entonces el abuelo le dijo, bueno, bien, ahora ve a la casa de empeño y pregúntales cuánto te van a dar por el reloj. El muchacho, el nieto, fue a la casa de empeño, les mostró el reloj y les dijo, ¿cuánto me dan por él? La casa de empeño le ofreció 10 dólares, porque parece desgastado. Por eso te vamos a dar 10 dólares. Eso fue lo que le dijo el muchacho o el nieto al abuelo. Entonces el abuelo, muy sabio, le dijo, ahora quiero que, antes de otra cosa, quiero que por último vayas al museo y le digas allá a la persona encargada, al director del museo, cuánto te puede dar por el reloj. El nieto, el muchacho, fue y regresó emocionado donde el abuelo. Y llegó y le dijo, abuelo, es increíble, abuelo. Imagínate que me dan 1 millón de dólares. Oigan bien. El relojero le ofreció 5 dólares. En la casa de empeño le ofrecieron 10 dólares. Y en el museo le ofrecieron 1 millón de dólares por el reloj. Entonces el abuelo le dijo, hijo, yo quería que vivieras esta experiencia y que hicieras estas averiguaciones, porque quería enseñarte algo, le dijo el abuelo al nieto. Quería que supieras Oyentes de Radio Tiempo, aquí donde viene lo bueno de esta historia. El abuelo le dijo: hijo, yo quería que supieras que el lugar correcto valora a las personas de la manera correcta. Por eso no te pongas en el lugar equivocado y no te enojes si no lo hacen. ¿Están escuchando esto? Amigos, oyentes, seguidores, hay una moraleja o hay un aprendizaje con esta historia. Y esto lo podemos aplicar en nuestra vida desde todo punto de vista. Y es, oye bien, es más, anótala, graba esta frase porque la vas a tener guardadita ahí siempre y en cualquier momento la vas a utilizar. Solo el conocedor reconocerá tu valor y apreciará tu preparación y dedicación. Solo el conocedor reconocerá tu valor y apreciará tu preparación y educación. Así como el reloj le dieron la importancia en el museo, que conoce mucho de arte, de antigüedad, de información y de tantas cosas, así hay personas. Por eso, si allí te reconocen como lo que tú eres y te dan el valor, allí quédate. Y ahí, hay algo importante. Esto yo lo aplicaría en todos los aspectos de mi vida, porque inclusive, de pronto se oye como, bueno, esa es una empresa donde a un empleado le da un valor así, así. Sí puede ser, pero también en el hogar, también en la relación de pareja. Hay pareja que tienes al lado que no te da el valor que tú de verdad tienes. Y ese es un gran problema, amigos. Ese es un gran problema, oyente Radio Tiempo. Pero tú vales mucho, oyente Radio Tiempo. Por ese momento que estás atravesando, inclusive, de pronto alguien te menospreció ayer, desde todo punto de vista. No te preocupes, no te enojes por eso. Así no te den esa importancia, así no te den ese valor, no te enojes ni te molestes. Da gracias a Dios y levántate como el ave fénix, surge de las cenizas y enfrenta el reto que venga, el reto que sea. Les aseguro que hoy esta frase nos va a marcar a todos nosotros. Solo el conocedor reconocerá tu valor y apreciará tu preparación y dedicación. Nos alegra mucho que estén allí, muchísimas gracias, es un placer de nuevo. Y bueno, hoy nosotros te damos la importancia que te mereces. Por eso te consentimos, por eso te alegramos la mañana, por eso te alegramos el mediodía, por eso te alegramos la tarde, por eso en la noche nosotros somos tu mejor compañía y la mejor opción. Somos Radio Tiempo, todo el tiempo.
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2: Buenos días para ti, un abrazo radial enorme, bienvenido, bienvenida a esta nueva mañana, bienvenido, bienvenida a esta que es tu casa, a este lugar donde puedes relajarte, puedes también despreocuparte, puedes desprenderte de las cosas que te pesan porque puedes contarnos lo que tú quieras, confesarnos lo que quieras, que aquí nosotros somos una tumba, ¿no? No contamos nada. Ya son las 6 de la mañana con 16 y a las 6:16 es tiempo de avanzar en esta mañana de martes, Radio Tiempo, todo el tiempo.

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2: Oyentes, el Consejo de Estado suspendió la totalidad del decreto del Gobierno Nacional que obligaba a los fondos privados de pensiones a trasladar 25 billones de pesos a Colpensiones. La decisión amplía una medida judicial previa que ya había tumbado el traslado de 20 billones de pesos, pero que dejaba vigente una porción del decreto. Con este nuevo fallo, la suspensión cubre el decreto completo, lo que frena de manera integral la orden gubernamental que pretendía mover esos recursos desde la administradora privadas hacia el Fondo Público de Pensiones. El proceso judicial contra la norma avanzó en dos etapas. En un primer momento, el Consejo de Estado había suspendido la porción correspondiente a 20 millones de pesos, dejando en el limbo jurídico la parte restante del decreto. La decisión más reciente cerró ese margen y dejó sin efecto la medida en su totalidad. El decreto había generado un intenso debate entre el sector financiero, los afiliados a los fondos privados de pensiones y el gobierno nacional, que defendía el traslado como parte de su política de reforma pensional. La suspensión del decreto representa un golpe a los planes del gobierno nacional en materia pensional. Los fondos privados administran los ahorros de millones de colombianos y el traslado obligatorio de esos recursos a Colpensiones había generado cuestionamientos sobre la legalidad de la medida y sus efectos sobre los derechos de los afiliados.
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1: Por otro lado, oyentes, Radio Tiempo, es tiempo de contarles que Canalete, Chimá, Ciénaga de Oro, Monte Líbano, Montería y Planeta Rica se encuentran bajo alerta amarilla por amenaza de incendios de cobertura vegetal, según reportó el Instituto de Hidrología, Meteorología y Estudios Ambientales, IDEAM, en su informe técnico. La advertencia quedó consignada en el documento elaborado de manera conjunta con la Corporación Autónoma Regional de los Valles del Sinú y San Jorge, la CBS, a través de su Grupo de Gestión del Riesgo de la Subdirección de Gestión Ambiental. El reporte hidrometeorológico señala que las condiciones actuales favorecen la posibilidad de conflagraciones en zonas con vegetación seca dentro del departamento de Córdoba. En las últimas 24 horas no se registraron temperaturas iguales o superiores a los 37 grados centígrados en territorio cordobés, pero para la región Caribe, el pronóstico estima cielo entre ligero y parcialmente nublado, con predominio de tiempo seco durante la jornada. Pese a ello, el IDEAM prevé precipitaciones entre ligeras y moderadas al sur de los departamentos de Bolívar, Sucre y Córdoba. Las lluvias más persistentes se esperan durante la tarde y la noche de hoy, de acuerdo con el pronóstico oficial. El acumulado de precipitaciones registrado por el sistema de alerta temprana de la CBS entre las 12 de la mañana y las 3 de la tarde de este 12 de mayo, del pasado 11 de mayo, de ayer, no alcanzó los 70 milímetros en ninguna estación del departamento. La estación Boca de la Ceiba en Montería reportó apenas 1.0 milímetros de lluvia en el corte señalado, lo que confirma las condiciones secas en la capital cordobesa. El IDEAM recomienda a las autoridades municipales y a la ciudadanía extremar precauciones para evitar quemas que puedan derivar en incendios forestales.
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2: Oyentes, la Gobernación de Córdoba y la Universidad del Rosario desarrollarán una agenda académica y técnica orientada al fortalecimiento de la competitividad territorial mediante espacios de análisis, socialización y construcción colectiva con actores públicos, privados, gremiales y académicos del departamento. La agenda iniciará hoy martes 12 de mayo en el pueblito cordobés, ubicado en el Coliseo de Feria Miguel Villamil Muñoz, con el gran lanzamiento oficial de la alianza estratégica entre ambas instituciones. El evento contará con la participación del gobernador Erasmo Zuleta, expertos nacionales en desarrollo económico y competitividad territorial, representantes del sector empresarial, universidades, gremios, alcaldías y entidades del orden regional. Durante la jornada se desarrollarán conferencias y paneles de expertos enfocados en competitividad regional, desarrollo económico y articulación entre academia, sector público y sector productivo. Entre los invitados se destacan Carlos Eduardo Sepúlveda Rico, director de SCOR de la Universidad del Rosario y ex subdirector del DANE, Alfredo Bateman, ex secretario de Desarrollo Económico de Bogotá, y Saúl Pineda Hoyos, ex viceministro de Desarrollo Empresarial y actual director del Centro de Pensamiento de la Universidad EIA. La programación incluye además paneles especializados sobre competitividad en los territorios desde la perspectiva académica y desde el sector real de la economía, con participación de líderes empresariales y representantes gremiales del departamento de Córdoba.
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1: También es tiempo de contarle a todos en Montería que la Policía Metropolitana informó que mantiene condiciones de estabilidad en materia de orden público de cara a las próximas elecciones en la ciudad y los municipios del área metropolitana, luego de la realización de consejos de seguridad con autoridades locales y departamentales. El comandante de la policía, el coronel Héctor Ruiz Arias, indicó que las autoridades ya desarrollaron dos mesas de coordinación electoral, una liderada por la Gobernación de Córdoba y otra junto a la Alcaldía de Montería, espacios donde evaluaron riesgos y revisaron las medidas de seguridad para el proceso democrático. La policía señaló que hasta el momento no identifica amenazas que puedan alterar la jornada electoral en Montería, CRT, Ciénaga de Oro, San Pelayo y San Carlos. El oficial explicó que las unidades mantienen monitoreo permanente y labores de inteligencia para anticipar cualquier situación que afecte el desarrollo de las votaciones. Abro comillas. En este momento podemos dar un parte de tranquilidad a la ciudadanía frente a intenciones o actividades criminales que puedan afectar el certamen electoral. Cierro comillas, fue lo que expresó Ruiz Arias durante la rueda de prensa. Las autoridades también reforzaron la articulación con el Ejército Nacional para ampliar la presencia institucional en distintos sectores urbanos y rurales del área metropolitana. El dispositivo incluye patrullajes, controles preventivos y seguimientos a información que permita neutralizar posibles acciones ilegales relacionadas con el proceso electoral. El comandante de la Policía Metropolitana afirmó que la fuerza pública continuará en estado de alerta durante las próximas semanas, especialmente por la cercanía de la jornada democrática.
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1: Ya son las 6 de la mañana con 27 minutos y es el momento preciso para comenzar un nuevo día e informarte de todo lo que necesitas saber en esta mañana, despertando a tiempo.
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0: Lo sabroso que es despertarnos temprano, comenzar este nuevo día con energía, con buena vibra, porque ya estamos cambiando nuestros hábitos. No comemos a altas horas de la noche, además de eso nos acostamos temprano, pues tenemos esa rutina como para irnos a dormir, de respirar tranquilos, alejarnos del celular, acomodarnos bien, no dormir con demasiadas almohadas para poder tener un sueño delicioso y hoy despertarnos con mejor vibra en este martes Radio Tiempo. Espero que cada una de esas cosas las estéis haciendo, tengas esos buenos hábitos, hábitos saludables para este 2026 y que con eso pues ya tengas hoy una razón suficiente para sonreírle a la vida y poder disfrutar mucho más de este martes Radio Tiempo. Ahora, hay que decir también que ayer tuvimos una razón general para estar un poco más tranquilos. Ayer no hizo tanto calor. No estoy diciendo que no hizo calor, no.
1: Aquí en el estudio es fácil.
0: No. O sea, ayer no hizo tanto calor. Si comparamos el día de ayer con el del sábado y el domingo, ayer no hizo tanto calor. No estoy diciendo que no hizo calor. Ayer hizo calor, sudamos. Sí, no te voy a decir que no. El que salió, el que se confió de que el cielo estaba nublado y que no, que es que el cielo no está, el sol no está tan picante, perdón, y salió a hacer mandados, se quemó como si no hubiese un mañana, porque como dicen por ahí, ese solecito así suave, entre comillas, es el que más quema. Así que, pues bueno, la realidad es que sí, hizo calor y todo lo demás. Pero pues, hombre, hay que decir que ayer estuvo la mañana y el día un poco más fresco que los días anteriores. No estoy diciendo que no haya hecho calor. Ahora, ¿qué nos espera para hoy? Hoy tenemos una temperatura de 26 grados centígrados. El cielo está mayormente nublado, pero se espera que la temperatura máxima sea de 34 grados centígrados. Eso sí me preocupa un poco. Hay una probabilidad de lluvia del 66%, que no le creo, sinceramente, me puede estar ilusionando más que mi ex. Y la humedad hoy está al 94%. Así que, pues bueno, yo les diría, yo aquí de atrevido, tomándome el papel del chamán Radio Tiempo, que no tomen o no tengan esperanzas de que llueva hoy, porque no va a llover hoy. Pero, pues hombre, nada, para que no se ilusionen así como los ilusionó su ex, simplemente pensemos en que va a ser un día fresco hoy y ya. Chamán, ¿qué dice usted de eso?
1: ¿Un día fresco? Claro, usted aquí en el aire con 22 grados.
0: O sea, fresco me estoy refiriendo a que no nos vamos a sofocar del calor así como el sábado. Es que el sábado la cosa estuvo muy complicada y el domingo ni se diga.
1: Oiga, pero fíjense que ayer literal se cumplió lo que habíamos dicho. Temperatura alta, todo eso. Que de pronto unas llovinas ahí aisladas. Así fue. Casi a las, como a las 12, 11 y algo, casi 12. Un sereno que cayó por lo menos en este sector aquí, pero ¡prum! Y fuera, se acabó.
0: Sí.
1: Bueno, así no va a ser el día de hoy. Temperatura alta, 34 grados centígrados. La sensación, llegaremos a 38. Pero, por ejemplo, ayer quedé sorprendido hablando con una amiga donde en Medellín a las 11 de la mañana se registraban 26 grados centígrados. Oyentes, el fenómeno del Niño ya está en curso, así es que nos espera mucha sequía, por favor, a hidratarse muchísimo, oyentes. El día de hoy no es que esté suave, lo que pasa es que va a estar así como el día de ayer, nublado. Y eso ayuda a que la temperatura no esté tan alta, pero oyentes, ya saben.
0: Ahí me da risa cuando dice que no, que vino una temporada seca y altas temperaturas. Y uno acá con cara como de, ven acá, ¿y esto que estamos viviendo qué es? ¿Qué,
1: o sea, ¿y dónde estábamos?
0: ¿Un simulacro o qué? Sí. O sea, ya estamos en eso precisamente. Recordemos también que según el pronóstico del IDEAM, según el comunicado del IDEAM, todas estas altas temperaturas de manera fuerte y donde se han roto récords de alta temperatura en varias ciudades del país, se va a mantener hasta el 17 de este mes. Así que téngalo presente. Ojalá aquí no se rompa ningún récord, no registremos una temperatura histórica. Ojalá. Pero pues esperemos a ver qué pasa en el transcurso de esta semana.
1: Entre otras cosas, hay alerta de incendios forestales.
0: Sí, señor.
1: Porque la cuestión está bastante fuerte, la temperatura es demasiado fuerte.
0: Si usted, mi querido amigo, fuma, no tire la colilla del cigarrillo para la calle. Hay gente que tiene la mala costumbre por ahí por la avenida Circunvalar, por la 29, frente al colegio que está, el colegio privado que está ahí. hay un espacio donde es como un terreno baldío y eso ahí es un terreno seco. Y he visto gente que tira la colilla del cigarrillo ahí como si no pasara nada, como si eso no provocara un incendio. Lo mismo los que van vía por la variante. Bueno, eso generalmente no hay zonas, pues pasto seco por ahí o pajita seca por ahí, pero pues, hombre, hay que evitar hacer ese tipo de cosas. Evitemos, por favor, nada de quemas controladas, entre comillas, por favor, nada, hacer ese tipo de cosas porque todo se puede salir de control y no queremos eso. Así que téngalo presente. 6:42 a.m, despertamos a tiempo.
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Bienvenido, bienvenida a este nuevo día. Aquí te recibe tu familia que siempre te quiere y que siempre te querrá, que siempre te dará aliento. Aquí te reciben tus primos, tíos, bueno, tío Eliseo, yo sería como tu primo menor, la verdad. Aquí te recibimos como papás, bueno, papá Eliseo, yo no puedo, yo termino siendo como tu hermano, más o menos. Pero bueno, en fin, los que te quieren muchísimo, los que te aconsejan y te acompañan todo el tiempo. Ya son las 6 de la mañana con 46 y a las 6:46 despertamos a tiempo con tu radio tiempo.

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2: Ya es tiempo de actualizarte en torno a lo que se está hablando en redes sociales. Y yo me crucé hace un par de días un video que yo dije, puede que se convierta en algo polémico o puede que no. Pero ya me di cuenta que sí se volvió toda una polémica. Las declaraciones de Shaira. ¿Usted recuerda a Shaira, la primera ganadora? Si no estoy mal, fue la primera ganadora de el Factor X. Pero en la versión Kicks. La versión niños.
3: Una niñita.
2: XS se llamaba en ese entonces, así tal cual.
3: Recuerdo que fue una de las canciones, una de las artistas que hizo llorar a Marvel.
2: Sí.
3: Cuando cantó la canción de Marco Antonio Solís.
2: Ah, ¿también?
3: Sí, claro.
2: Es que Marvel lloraba con ella en cada gala. Eso era una cosa, eso no era.
3: No, pero
2: es que no fue una sola vez.
3: Lo que pasa es que Marvel le cantó a la mamá esa canción. ¿Cómo me haces falta? Se llama la canción de Marvel.
2: Ah, ok, perfecto.
3: Cuando estaba en el sepelio de la mamá, Marvel interpretó esa canción y apenas esa niña empezó a cantar esa canción, pues Marvel se vino en llanto.
2: No, pero también me acuerdo que ella lloró en otras partes y también dijeron.
3: Ella lloraba hasta con el currucucú.
2: No, pero es que lo que pasa es que en el caso de Shaira fue algo particular porque Shaira le recordaba mucho los inicios de su carrera y de cómo ella también cuando estaba pequeña iba a cantar en ciertas fiestas, ciertas cosas y si era que se ganaba la papita y todo lo demás. Me acuerdo mucho de eso también. Pero bueno, en fin, ¿por qué se volvió polémica Shaira? Porque resulta que estaba en un podcast charlando y si algo tiene Shaira es que ella no tiene filtro y no se pone a maquillar las cosas y que con palabras bonitas y que para no incomodar. No, ella es bastante directa con las cosas. Y estaba diciendo que considera que actualmente hay mucha música desechable. Mucha música que no está siendo, pues digamos que lo mejor en cuanto a calidad. Y ella no culpa como tal a los artistas, sino también, bueno, en parte, digamos que la responsabilidad es como 50-50. En parte al artista, en parte a la gente que escucha la música. Porque ella dice lo siguiente, decía, abro comillas, hay mucha música desechable, uno entra a TikTok y está el trend. Y dicen tres cosas y para la gente eso es un tema, el tema del año, el tema de no sé qué. Pero saca un artista una canción que habla de amor, que dice palabras bonitas, que cuenta una historia, que se demoraron en el estudio días masterizando, que se metió el violinista, que se metió el del trombón, que se metió el del sello, que se metió el de las trompetas, el que hizo las partituras para que toda una banda grabara y grabaron cada instrumento en vivo y no la valoran. Fue lo que dijo precisamente Shaira. Y esto pues ha generado bastante controversia, opiniones divididas, en donde pues esta chica, entre otras cosas, muchos cuestionaron el hecho de que ella no tenga un catálogo de éxitos en el momento, y pues por ello no le dieron como el, digamos, el valor, entre comillas, a lo que estaba diciendo. Pero, pues lo cierto es que tiene un punto, la verdad. No hay que desconocer que musicalmente hablando, no vamos a decir que todos, pero pues sí es cierto que algunos artistas no están enfocados en hacer música como antes. Eso no es una mentira.
3: Ay, hombre. No, yo le doy toda la razón a Shaira, definitivamente. Todo, 100%.
2: Sí, total.
3: Oiga, un padre mexicano, se llama James Flores, tomó una decisión que rápidamente se hizo viral en las redes sociales y fue cancelar su boda.
2: ¿Y eso por qué?
3: Canceló su boda y renunció a una celebración preparada para 200 invitados con tal de proteger a sus hijos.
2: Ah, ok.
3: ¿Por qué? Según James explicó, decidió terminar la relación después de darse cuenta de que su prometida no mantenía una buena relación con sus tres hijos. Aunque estaba enamorado, aseguró que no quería que los niños crecieran en un ambiente negativo o sintiéndose rechazados dentro de su propia casa.
2: Claro.
3: Y por eso canceló su matrimonio. El paquete completo de la fiesta, que ya estaba reservado y pagado, fue vendido a otra pareja, lo que le permitió recuperar parte del dinero invertido. Pero dijo, qué pena, pero no me voy a casar contigo. Pero mi amor, mira, ¿quién te dijo a ti que los pelados esos yo no los amo? Yo amo a esos pelados, yo amo como hablan los mexicanos, que los tratan de
2: los escuincles.
3: Algo así, e intrusos, algo así. Y el señor, ¿cómo? No, señor. Canceló el matrimonio.
2: No, pero qué bueno, se dio cuenta a tiempo.
3: Sí, ¿usted sabe lo que hubiese esperado a esos niños?
2: No, y el tema del divorcio después, cuando se diera cuenta, toda la cosa. No, hombre, no, que
3: sí, total.
2: Cansoncito el asunto. Oiga, yo también me encontré por acá que es tendencia un chico que se identifica a través de TikTok como @creativo_hoggy1. ¿Y quién es este chico? Pues es un niño mexicano que llamó la atención del mundo entero porque debido a la escasez de recursos y debido a su gran afición al fútbol, dijo, bueno, yo no tengo plata para comprarme el álbum oficial del Mundial. Pero si tengo creatividad, si tengo un par de manos y si tengo colores, que es lo más importante también. Y decidió crear su propio álbum, pero todo dibujado a mano. Creó toda una cartilla, le hizo una portada, dibujó la Copa Mundo, dibujó, pues trató de recrear el logo del 2026 y todo lo demás. Y empezó también a tener a cada uno de los integrantes de los equipos de fútbol y a dibujarlos y a colorearlos. Al primero que coloreó fue a su ídolo, a Cristiano Ronaldo. Y después pues siguió con otros jugadores también e iba ahí poco a poco como que haciéndole caricatura a cada uno, pero le quedaban muy parecidos, entre otras cosas. Lo cierto es que esta historia fue conocida por una periodista mexicana que decidió visitarlo y que además le regaló el álbum oficial del Mundial, el de la pasta dura además, y una caja de figuritas para que él llenara su álbum de figuritas, el oficial, el del Mundial. Pero también Panini México le dio like a su video y supo acerca de la historia y también dijo que se iba a comunicar con él. Y mejor dicho, varias marcas y varias personas ya se están comunicando con el niño por esta creatividad tan bonita. Y pues bueno, se ha convertido en toda una tendencia este muchacho. Yo creo que es un vivo ejemplo. Y además, yo creo que por él, no solamente lo menciono en la tendencia, sino que me tomo un café por él. Porque es demostrarnos a nosotros mismos que aunque no tengamos los recursos como otras personas, tenemos formas diferentes de vivir nuestras pasiones y de crear y de lograr nuestros objetivos. Así que pues, hombre, por este niño, uf, va a tomar un café desde ya.
3: Tal. Oiga, yo casi digo algo, pero yo dije, no, voy a averiguar primero. Yo pensaba que más o menos ese álbum tenía unas 70 láminas.
2: 70.
3: Imagínense que tiene 112 páginas.
2: Total.
3: Y son 980 láminas o stickers.
2: Exacto.

0: Bueno, en las cajas pues vienen laminitas repetidas y toda la cuestión, claro. Entonces pues bueno, o sea,
1: no falta la laminita que sea una de las más
0: ojalá
1: reservada.
0: Hay laminita, mira, hay una laminita edición especial de Lucho Díaz, por ejemplo, que vale 200, 300 mil pesos la mera laminita nada más. La mera laminita, una sola. Entonces, pues para que vea usted, es que eso tiene su negocio también detrás. Ah, claro. Y es que guardar esas laminitas y todo el asunto. A mí, ¿sabe qué me pareció? Que no nos dejaron hacer negocio porque, por ejemplo, Messi está saliendo muchísimo. Está muy repetido y Messi ¿sí? es uno. Sí. Yo he visto a gente
1: pero
0: que...
1: raro, ¿no?
0: Pues, exactamente.
1: Porque sería uno de los más buscados.
0: Yo digo lo mismo, pero
1: Cristiano,
0: creo,
1: inclusive Lucho Díaz.
0: He visto más de Messi que de Cristiano. Puede que esta vez sean más apetecido el de Cristiano Ronaldo. Puede, tal vez, quizás, okay. De pronto. Entonces, pues bueno, esperemos a ver qué pasa con eso. Ya son las 6:58 y estamos despertando a tiempo.
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0: Ya son las 7 de la mañana con 7 minutos y a las 7 de la mañana con 7 minutos, cuando comienza este nuevo día, lo mejor es comenzarlo despertando a tiempo con tu Radio Tiempo.
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0: A las 7 de la mañana con 7 minutos es tiempo de hablar de nuestra salud y les cuento que hay un dato científico que no debemos pasar por alto. Y es que, ¿cómo les parece que se ha logrado determinar que hay una relación directa entre el dormir a deshoras, o mejor dicho, no tener una regularidad a la hora de acostarnos a dormir, y además de eso dormir menos de 8 horas, y los problemas cardíacos? De hecho, también el riesgo de sufrir un accidente cerebrovascular. Esta conclusión fue publicada recientemente o compartida recientemente por la Universidad de Oulu, en Finlandia, que fue la que se encargó de hacer la investigación. Y es que esta investigación siguió el desempeño del sueño de 3.231 personas que habían nacido en promedio en el año 1966. Pero la investigación es reciente, me refiero. O sea, ellos nacieron en el 66, pero la investigación es reciente. Pues bien, resulta que los investigadores midieron los hábitos de sueño de estas personas durante una semana y lograron determinar que aquellas personas que no tenían un hábito regular para dormir, es decir, dormirse a cierta hora y dormir menos de 8 horas, presentaron un riesgo de hasta el doble de sufrir un accidente cardiovascular o cerebrovascular, un infarto o un ACV. Las personas que dormían menos de 8 horas y cambiaban con frecuencia la hora de acostarse presentaban estos síntomas o esta probabilidad precisamente. Y entre los principales eventos analizados aparecieron infartos de miocardio y el accidente cerebrovascular, como les mencioné. Según se detalló en el artículo, uno de los hallazgos destacados del estudio fue que los horarios irregulares para despertarse no mostraron una asociación clara con problemas cardíacos. La variable determinante fue la irregularidad en la hora de acostarse, para que lo tengan presente. Así que si usted, mi querido amigo, si usted, mi querida amiga, es de las personas que se acuesta todos los días a una hora diferente, el lunes a las 9, el martes a las 11, el miércoles a las 10, el jueves a las 8 y así va todos los días, téngalo presente porque ese mal hábito puede terminar teniendo muchas consecuencias para su salud, para usted. Ahí le dejo el datico. Ya son las 7 de la mañana con 10 minutos y a las 7 de la mañana con 10 nosotros vamos arrancando este nuevo día. Estamos despertando a tiempo,
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Como dice una amiga mía, buenos días por la mañana. Así que buenos días por la mañana, Montería. Bienvenidos, bienvenidas a esta mañana radio, tiempo de martes. Una mañana que trae seguramente muchas expectativas para muchos oyentes de Radio Tiempo y que de verdad deseo cada una de esas expectativas, cada uno de esos sueños, cada una de esas metas se cumplan en este segundo día de la semana. Abrazo especial para nuestra amiga Marta Montes, que a esta hora de la mañana está diciendo yo escucho Radio Tiempo todo el tiempo, y también para nuestra amiga Janet Romero, que desde muy muy temprano está conectada desde el Faro 2 escuchando Radio Tiempo todo el tiempo. Son las 7 de la mañana con 15, y a las 7:15 en este martes despertamos a tiempo con tu Radio Tiempo.

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0: Ya son las 7 de la mañana con 20 minutos. Buenos días, Montería. Qué rico que como familia nos despertemos a esta hora de la mañana. ¿A quién le tocaba hacer el desayuno hoy? Bueno, espero que lo haya hecho súper temprano y que además le haya quedado delicioso, que no se le haya quemado el café, no se le haya hecho nata al café, por favor. Y por supuesto, bueno, el café con leche, claramente, porque el café solo no bota nata, ni en riesgo. Ahora, se pueden inventar. Es que lo que pasa es que en mi casa ya era tradicional, cuando uno dijera café para el desayuno, era café con leche. Entonces yo me acostumbré a decir simplemente café, pero es café con leche, claramente.
1: No, y ahí con el ganado que usted tiene, nada más queda. Pasa ahí, paso ahí con la.
0: Uy, pero
1: la derechito.
0: Pero un café con leche así, recién salidita de la ubre. La delicia más deliciosa de la vida, la
1: sí,
0: verdad.
1: Sí, delicia más deliciosa, pero.
0: ¿Pero qué?
1: ¿No? Delicioso.
0: Eso no es para estómagos débiles. Porque.
1: Yo no quería decirlo de esa manera, pero. Eso
0: no es para estómago. El que se. El, me van a perdonar.
1: Que esté
0: pero.
1: Blandito, se va.
0: El que se crió. Me van a perdonar y espero ser funado por esto. El que se crió a punta de sucaritas con leche. No sí, aguanto señor. Un café con leche así.
1: Así bajito.
0: Pero
1: de
0: bueno.
1: Azúcar de sal.
0: Hablemos. ¿Qué?
1: No, o sea, sí. Sí, no, pero no.
0: Hablemos más bien de lo que está pasando en el fútbol, porque hay que hablar muchísimas cosas. Mire, tengo noticia de Atlético Nacional, y es que ¿cómo le parece que se viene rumoreando por ahí que un ídolo del club verdolaga regresaría a sus filas? Y se trata del señor Franco Armani. Según algunos medios argentinos, Armani estaría terminando su temporada con River Plate ahorita a mitad de año, y ya de ahí quedaría como un agente libre, como lo que soy yo en este momento. Y,
1: ¿sí? ¿Cómo sí, así señor? ¿Usted es agente libre? Y claro. Entonces, el contrato que tiene con don Entomario Zuluaga, ¿usted qué cree que eso es?
0: No, yo soy agente libre sentimentalmente hablando.
1: Ahora, aclare. Exacto. Aclare, porque
0: sí, porque yo tengo,
1: ¿ya lo desemplearon hoy?
0: No estoy firmado por ningún club. No tenemos firma por ninguna temporada. Queremos firmar para varios años, pero ningún club ha dado una expectativa para poder fichar.
1: Pero tiene varias opciones. Bueno, ajá.
0: Después hablamos de eso. Okay. En fin, el caso es que Armani estaría llegando, al parecer, al Club Verde, algo que ilusiona muchísimo a los hinchas, porque entre otras cosas, Ospina se retiraría, supuestamente, se retiraría después de este Mundial. Ya diría, muchachos, muchas gracias, qué chévere y todo, pero ya la vista me está fallando. Entonces, se iría para su casa, allá a su casa de retiro, relajadito, a pasarla rico, y llegaría Franco Armani. Habría que esperar qué pasa, a ver qué pasa, porque se dice que se está adelantando toda la negociación desde el Club Verdolaga para regresar con Armani en el arco en la segunda temporada o en el segundo semestre de este 2026. Por otro lado, le cuento que ya se habla de los primeros jugadores de la Selección Colombia que estarían listos para empezar a entrenar con la selección para estar en buenas condiciones previo al Mundial. Ya James confirmó que ahorita el 17 de mayo juega su último partido y apenas termina, mejor dicho, pita en el final del partido del Minnesota y va saliendo de un aeropuerto para venirse a Medellín y empezar a entrenar con la selección.
1: Menos mal que viene descansadito, ¿no?
0: Sí. Usted sí es pesado.
1: Pensado porque no.
0: Mire, pero también se dice que Camilo Vargas, Álvaro Montero y Santiago Arias estarían en la misma situación y estarían también llegando, ya que son, digamos que fichas predilectas y preseleccionados para de la Selección Colombia para este Mundial. ¿Sabe qué selección no quisiera ser en este momento o no quisiera ser un hincha o una persona de que siga esta selección? De la selección de Curazao.
1: Sí, ¿por qué?
0: El técnico le renunció.
1: Sí,
0: A un mes del Mundial, el técnico dijo, me voy. No, pero me voy. Y se fue.
1: ¿Qué pasó ahí? No.
0: Yo intuyo.
1: Eso es para no dejarlo salir de. ¿Cómo? No, señor, venga acá.
0: Yo intuyo que que ser lo mismo que ha pasado en muchas oportunidades y que es el dilema y el problema de muchas situaciones, y es el dinero. Intuyo eso, no sé. Habría que ver si en algún momento el señor Fred Rotten tiene ganas de hablar acerca del tema y poder esclarecer qué fue lo que pasó. Oiga, y ya que estamos hablando de técnico, hablemos de la ausencia de técnico que tiene el Real Madrid. Porque no se burle,
1: nos haya burlado de los muchachos.
0: No. Con todo el respeto se los digo. Yo sé que no ganaron ni la Copa ni la Liga ni la Champions.
1: Sí, ya.
0: pero pues, hombre, no hay que desconocer que se necesita un buen técnico. Ahora, por ahí ya sabemos que Jürgen Klopp dijo no. Algunos estaban mencionando a Ancelotti como posibilidad, pero pues él está bastante comprometido ahorita. No creo tampoco que se vaya. Al que sí están apuntando de forma fuerte es al señor José Mourinho. Y es que dicen que el portugués sí estaría pendiente del asunto. Dice una fuente.
1: Lo que pasa es que recoger ese reguero
0: está complicado. Es que ahí viene el asunto. Espera un momentico, porque es que Mourinho está exigiendo dos cosas. Uno, tener voz y voto a la hora de escoger los refuerzos y los cambios que se van a hacer en el equipo. Y dos, la estructura también, el juego estructural del equipo también quiere tener voz y voto, control prácticamente que absoluto. Algo que pues usted sabe y yo sé también.
1: Que así debe ser.
0: Sí, pero usted sabe que a Florentino ese tipo de cosas no le gusta.
1: No, a Florentino y...
0: Florentino es el presidente... Pasa eso. Florentino es el presidente de... ¿Cómo es que se llama? Del Real Madrid.
1: No, perdón. Acá en Colombia no pasa eso.
0: No, nunca. No. Que haya jugadores que entran por rosca. No, nunca. Ya a la selección colombiana. No, nunca.
1: Acá en Colombia no.
0: No, jamás. Nunca ha pasado eso.
1: No, ni
0: saludos
1: va a pasar.
0: A Estefan Medina. No. Bueno, en fin, el caso es que serían las dos exigencias que estaría haciendo Mourinho para llegar a dirigir lo que usted está diciendo, todo este recoveco que hay, o no recoveco, yo le llamaría más bien una palabra bastante zambapalo, diría más bien, porque eso es un desorden que hay ahorita en el Real, un juego de egos también que está bastante complejo, y que llegar a controlar eso es complicado, pero pues al parecer Mourinho estaría dispuesto a medírsele a esa tarea. De hecho,
1: últimamente están dando más puño que patadas.
0: De hecho, un medio español y personas cercanas al club dicen que la noticia sería que no fuese Mourinho el que se anuncie como siguiente entrenador del Real Madrid. La verdad, le voy a ser completamente sincero, honesto, y esto no lo voy a decir desde el sarcasmo, ni mucho menos, ni desde la ironía. Con toda la sinceridad, le deseo un buen técnico al Real Madrid, porque al final de cuentas, tener un buen técnico explota todas las capacidades máximas de los jugadores. Por ejemplo, siento que acabaría ese debate con el tema de Mbappé Vinicius, porque es que no podemos negar que, hombre, yo siento que o es uno o es otro. No pueden estar los dos, porque es que están cubriendo prácticamente la misma situación. Y yo sé que son dos buenas estrellas y todo el asunto, pero hey, para que brillen tienen que estar de una forma distinta. Hay que hacer algo con eso particularmente.
1: No, y se necesita Real Madrid bien montado para que siga siendo un buen espectáculo.
0: Eso le iba a decir.
1: Deportes,
0: allá voy.
1: Fútbol es... el más beneficioso de este deporte, el fútbol.
0: Exacto.
1: Tenerlos a ellos, un gran equipo que se vuelva más competitivo, que el show, todo eso.
0: Por la salud del Real Madrid y por la salud de la afición y por la salud de los que, hey, podemos no ser madridistas, pero decimos, es que ese equipo juega. Por eso les digo, ojalá tengan un buen técnico para la temporada siguiente y para que pues puedan darlo todo. Oiga, señor, hoy tenemos partido.
1: Espera, antes de que vamos a lo local, se hablaba de que no, y confirmado. Neymar va a estar en la selección.
0: ¿Sí?
1: Sí, señor. Ya hace parte de los convocados. Por lo menos entre los 55 convocados de Ancelotti aparece Neymar.
0: Pero y Ancelotti no. Porque es que hay un tema personal y de por medio.
1: Lo que pasa es que
0: no, que las condiciones, que él no está en condición, que ta.
1: Se lo pongo del espejo. James Rodríguez, ahí está. Sí, hermano, me da mucha pena, pero es así. Entonces, todo eso se venía diciendo. Una cosa lo que nosotros pensamos y otra cosa. Ahora, lo que tú decías ahorita, de que alguien de la federación diga, no, este va y este no va, pues allá también sucede lo mismo. Ahora, Neymar,
0: eso estaba apuntando
1: Neymar es un buen jugador. que a veces hace su show y lo que usted quiera, sí, pero...
0: Pero es que también viene
1: si
0: una lesión.
1: Lo que... Sí, pero ahí James viene de... Ahí está. Algunas vainas, no importa que nosotros digamos, por lo menos lo asustemos, una vaina así, pero ya que... Toca jugar.
0: Bueno, esperemos a ver en qué termina todo eso, porque a mí no es que me parezca la mejor decisión, sinceramente.
1: Bueno, pero fíjese, ahí está.
0: Pero pues bueno, como dice usted, a veces los presidentes de las federaciones tienen demasiado peso o toman la decisión de forma arbitraria y pues no preguntan si se puede o no, simplemente pam, dan la orden y ahí
1: queda. Lo que pasa es que se cumplió la fecha donde las elecciones debían enviar a la FIFA, claro, 55 nombres, una prelista. Uh-huh. Pero el 18 de mayo ya deben salir los 26 convocados que van a quedar de las elecciones.
0: Sí, exactamente, así tal cual. Bueno, esperemos a ver cómo termina todo este rollo. Oiga,
1: como decimos nosotros acá, ahora de pronto llega un expurgue y hay otra, algo, claro, puede pasar. Pero por lo menos está dentro de la lista.
0: Bueno, perfecto. Hoy tenemos partido de Atlético Nacional contra Internacional de Bogotá. ¿Quién gana?
1: Nacional.
0: ¿Santa Fe contra América?
1: América.
0: Ya, nada más por Mauricio. Eso es nada más por quedar bien.
1: No, no,
0: por quedar
1: no, bien, Mauricio. Ya Mauricio me dijo que Santa Fe. ¿Cómo estará asustado? Sí, bueno, para que vea. Así que mi amigo Mauricio, saludos para usted.
0: Son las 7 de la mañana con 31 minutos y a las 7:31 estamos despertando a tiempo.
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7:36, a las 7:36, nosotros despertamos a tiempo con tu Radio Tiempo 104.5. Bienvenido, bienvenida, seres de los oyentes de Radio Tiempo que a esta hora de la mañana está llegando con nosotros. Abrazo especial para los que se despertaron muy, muy, muy temprano y envidian un poquito a los que se pueden levantar algo más tarde. Pero muchachos, tranquilos, al que madruga, Dios le ayuda. Al que madruga, le va mucho mejor. Así que hoy nos va a rendir muchísimo este día, especialmente a aquellos que dicen este día tiene que tener 72 horas. A ustedes les va a rendir este día como no se imaginan. Ya son las 7:37 y a las 7:37 estamos despertando a tiempo con tu Radio Tiempo.

0: Ya son las 7 de la mañana con 40 minutos y a las 7 de la mañana con 40 minutos nosotros despertamos a tiempo con tu Radio Tiempo.
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0: Eliseo, a mí siempre me gusta traer como temas y charlar un poquito aquí con los oyentes de Radio Tiempo y charlarlo también contigo para ver qué piensas. Y yo he visto por ahí, bueno, en estos días se reavivó el debate entre mi grupo de amigos con los que socializamos y hablamos de todo un poco y de todo y nada. Y hablábamos acerca de las finanzas y sobre todo de las finanzas en la relación de pareja. Y algunos llegaron a la conclusión de que es mejor tener una sola cuenta bancaria en la relación. Una sola
3: ¿La
0: cuenta.
3: ¿La relación de pareja?
0: La
3: ¿Marido
0: relación
3: y
0: de
3: mujer?
0: Pareja. Sí, señor. Así tal cual. Ya no casados. Sé. Eso no aplica para novios, ¿oyeron? O sea, eso ya es que estemos en conjunto, que paguemos los servicios y todo el asunto. Que usted quiera hacer una sociedad porque ya tener dos apartamentos, pagar dos arriendos, dos servicios de luz, dos de agua, dos de gas, dos mercados. Usted dice, hombre, como dijo un amigo mío, que él no tiene esposa, no, él tiene una roomie con la que vive en el mismo cuarto, en la misma casa, no comparten
3: ser.
0: Todo.
3: Claro, tienen que ser amigos suyos.
0: pero dije, oye, un día lo saludé, oye, ¿tu esposa cómo está? No, o sea, es mi roomie, ella vive conmigo porque nos estamos ahorrando plata, ya que pagar un solo arriendo y un solo todo es mejor. Yo, ah, ok, bueno, listo, perfecto.
3: Otras cosas, les confieso, oyente, el grupo donde está Yancy y todos esos amigos ya tienen nombre, que los nómadas del amor. Oye, por favor, ¿eso qué es? No.
0: NDA.
3: Oiga, Yancy, bueno, a ver, lo que pasa es que no, yo pienso que dos, Yancy, yo pienso que una sola no.
0: No,
3: una. Señor, mire, bueno, primero, eso es muy difícil porque cada uno debe tener por lo menos sus ingresos, cada uno debe tener su trabajo. Ajá. Y le van a exigir que tenga su cuenta bancaria. Sí. Cada uno por su lado tiene su cuenta.
0: Sí.
3: Pero una cuenta para los dos, no. ¿Usted sí cree que de pronto un marido y un esposo y una esposa, que cada uno tiene su profesión, cada uno tiene sus ingresos, cada uno tiene una cuenta bancaria porque la empresa se lo exige, cuando llegue la quincena, ahora el viernes, por ejemplo, cuando llega la quincena, viene él y se lo manda a ella o ella se lo manda a él? No creo. Pues él le manda, le consigna lo que recibió.
0: A ver, si estamos hablando de un bien común y de una sociedad entre ambos, a mí me parece lo mejor. Porque es que es... Puede que no sea de pronto como el tema de demandárselo o de que quede en la cuenta de uno de los dos, porque al final de cuentas, pues ahí van a terminar, uno va a terminar reportando, registrando mayores ingresos que el otro. Pero sí creo que debe haber como una cuenta común en la que, hey, listo, yo tengo mi cuenta de nómina, pero hay una cuenta común, una cuenta de ahorros de los dos, a donde mandamos todo. Y no, mi quincena, ahí está, la quincena de ella, ahí está. Y de ahí empiezan a surtir, bueno, tenemos tanto en conjunto, digamos que porque hayan variables ahí, de pronto que los dominicales, que una cosa, que la otra, en fin. Y de ahí empezamos a, bueno, del arriendo es esto, de los servicios es esto, de la comida es esto, de esto para acá es esto otro, nos queda tanto, si nos sobra plata, preocupémonos porque no nos debería sobrar, en fin, cosas así. Y pues de ahí empezar a sostener, yo siento que cuando ya hay una sociedad, porque es que para mí un matrimonio, además de ser una unión de emociones, de sentimientos, de amor, de compañía, de apoyo y de todo lo demás, también es una sociedad de vida y es un punto en el que yo tengo que ver hacia dónde vas tú, para dónde voy yo, vamos por el mismo carril, todo el asunto, y pues ahí también tiene que estar incluido el dinero. Entonces yo no veo ningún problema en que tengan una sola cuenta de banco.
3: No, yo tampoco le veo problema, es que el cuento no es que de problema no, pero eso es innecesario. ¿Usted sabe el complique que da eso?
0: No.
3: Llega el momento que usted se quiere tomar una gaseosa y no se la puede tomar porque no tiene un peso.
0: ¿Y por qué no?
3: Pues por eso, porque entonces inclusive, vea, usted se imagina que ella o él, vamos a que sean los dos, cogieron 100,000 pesos, ven acá, hacen falta 100,000, ¿por qué los cogiste? ¿Para dónde los echaste? O sea, sí me entiende, en cambio,
0: pero mire,
3: tan
0: que...
3: sencillo como que cada uno tenga su sueldo y le digan, mi amor, mira, ahora saquen las cuentas juntos. Bueno, mira, el arriendo son 1,200,000, mi amor, yo pago el arriendo. Mira, aquí está esto, ah, bueno, tú pagas, y uno más o menos como que hace una balanza, yo pagué 1.200.000.
0: ¿Cuánto de arriendo? 1.200.000.
3: 1.200.000.
0: Uy, ¿dónde es eso para mudarme?
3: Bueno, para que vea usted. No, venga, yo le consigo un apartamento muy bueno, 1.200.000.
0: Bueno, perfecto. Entonces,
3: venga.
0: Pero venga. Pero es que yo le digo una cosa, ahí también aplicaría como el tema de la transparencia en la pareja, porque es que, ¿qué me voy a gastar yo que mi esposa no se pueda enterar, por ejemplo?
3: No, es que no se trata de esconderse, sino es la libertad del momento, o sea, momentáneo así, de que usted se quiera tomar, se quiera gastar 50.000 pesos en tal cosa, y de pronto, ella, aquí hacen falta 50. En cambio, usted sabe que ya usted sabe, usted mismo se mide de los recursos que tiene en su cuenta, lo que usted tiene para los gastos como tal.
0: Pero yo no le veo problema, o sea, después de que todo esté organizado, cuadrado en un Excel, ahí uno cuadra todo y uno dice, bueno, tú tienes disponible para gastarte tanto, tú tanto, o si de pronto salió algo de repente, aclaro, a través de las aplicaciones uno puede tener acceso y manejo total de una cuenta bancaria. Entonces, pues normal, si no tengo la plata en mi cuenta de nómina, por ejemplo, y está en la cuenta común que tengo con mi pareja, me mando la plata y ya si la necesito, o si tengo la tarjeta en el momento, pues voy y pago con la tarjeta, o si saqué la plata en efectivo, pues la saco en efectivo y ya, y no tengo ningún problema. Es que, ¿en qué me voy a gastar yo 100.000 pesos que mi pareja no pueda saber? Nada, que los necesito, los cojo y ya, y no pasa nada. ¿Cuál es el asunto detrás de eso? No,
3: es un poquito más complicado y meterle más ingredientes de complicación a la relación como tal. Al contrario, lo que defiendo eso de la transparencia, precisamente por la confianza y la transparencia que hay en la relación, él o ella sabe cuánto recibe el otro y ahí va a estar. Los gastos de cada uno se ve reflejado en los resultados cuando ya vayan 10 días después de la quincena. Sí, ya usted sabe en 10 días después de la quincena, ya usted sabe cuánto queda, cuánto no queda y cuánto se han gastado.
0: Bueno, no sé, o sea, yo no le veo problema al asunto. Eliseo dice que es mejor tener dos cuentas, que es mejor que las cuentas estén independientes. Ahí dejémosle la pregunta a los oyentes y Radio Tiempo, que nos cuenten qué creen que sería mejor o cómo creen que se manejaría mejor la situación. Que existan dos cuentas de banco en la pareja o que haya una sola. Que nos cuenten a través del 320-661-1045. Ahí les dejamos la preguntita abierta en este Enfrentatiempo Radio Tiempo.
3: Oye, ¿se imagina el cuento? Por ejemplo, ¿usted cómo había hecho con su ex?
0: ¿De qué?
3: A la hora, y cuando ya terminaron, ay Dios mío.
0: Es que ese es el tema, yo no me he casado. Ahí el punto.
3: No, pero no importa, pero usted de pronto tenía alguien con que, bueno, lleguemos a eso, cuando ya estén casados, estén viviendo. Ah, y después, ¿qué? ¿Cómo es el cuento aquí? ¿Cómo?
0: ¿Sí después qué?
3: Todo eso
0: ¿qué?
3: Es complique.
0: No, las cuentas claras, el chocolate espeso, todo el mundo lleva la contabilidad, a mí me corresponde esto, a ti te corresponde esto, chao. Listo, y ahí esa cuenta se cierra, punto, ya normal, no hay nada más que pensarle. Bueno, que los oyentes nos cuenten a través del 320-661-1045. Estamos despertando a tiempo.
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0: Abrazo Radio Tiempo inmenso para los oyentes que a esta hora de la mañana se conectan ya con el 320-661-1045 para contarnos qué piensan acerca de este enfrentatiempo Radio Tiempo. Si creen que es mejor tener una sola cuenta bancaria para la relación, para el matrimonio, o si es mejor tener cuentas por separado. Por acá dice una oyente Radio Tiempo: hola, los escucho desde la app y no, Yancy. Después se pilla muchas cosas. Eso por separado es mejor, dice nuestro oyente Radio Tiempo. Saludos para ella que a esta hora de la mañana está escuchando los 104.5. Ya regresamos para seguir leyendo más comentarios para saber qué piensan ustedes acerca de este enfrentatiempo Radio Tiempo. Son las 7:51 y a las 7:51 yo escucho Radio Tiempo todo el tiempo.
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0: Feliz mañana de martes para ti que despiertas a tiempo con tu radio tiempo 104.5 todo el tiempo. Aquellos que lo están tomando como un nuevo hábito, gracias por estar con nosotros. Los que se están parchando también cada nuevo día y deciden despertar escuchando radio tiempo, mil gracias por hacerlo. Los que ya hacen parte de esta familia y hace rato decidieron agregar un tercer apellido a su nombre, mil gracias también. ¿Cómo que cuál es el tercer apellido? El apellido de Eliseo, Eliseo es Eliseo Pestana. Tú eres Pestana, Pestana, ¿verdad, Eliseo?
1: Sí, señor.
0: Eliseo es Eliseo Pestana, Pestana, Radio Tiempo. Robert es Robert Moreno, Radio Tiempo. Yo soy Yancy, Radio Tiempo. Así, tal cual. Así que, pues bueno, así van las cosas. Entonces, si tú eres un oyente Radio Tiempo que ya se agregó a esta familia, seguramente eres Martínez Benítez, Radio Tiempo. O Manjarres Suárez, Radio Tiempo. Somos una sola familia, no hay nada que hacer.
1: Por eso somos la familia más grande del mundo.
0: Amén, exactamente. No pregunten quién es el papá ni quiénes son los hijos. Son las 8 de la mañana con 2 minutos. Despertamos a tiempo.
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3: Es tiempo ya de contarte rápidamente qué está pasando en el mundo de las estrellas y hoy yo les traigo datos internacionales, de estrellas internacionales que están dando de qué hablar. Por un lado voy a empezar con el señor Vin Diesel, que creo que todos lo sacamos perfectamente. Es uno de los calvos más admirados en el cine y también, no, sí, porque es que entra la lista de los calvos, así que tienen reconocimiento. Está Vin Diesel, Jason Statham y Dwayne Johnson. Ya, ahí cierra la lista uno prácticamente. Pero bueno, en fin, el caso es que este señor anunció recientemente que Fast and Furious, o mejor dicho, Rápidos y Furiosos, tendrá una serie. O bueno, no precisamente una. No especificó si era una o cuatro series. Lo cierto es que o son cuatro series o son cuatro temporadas. Total, es que él habló de cuatro específicamente. La noticia la comunicó recientemente en un evento que se estaba dando en Nueva York, en donde dijo que se contactaron con él para hacerle esta propuesta y él dijo, pero perfecto, pero claro que sí. Ya están desarrollando la primera temporada, la primera serie que será vista próximamente a través del canal de televisión de Universal Televisión, y después se hablará de las otras tres que llegarán más adelante, pero que también están en fase de producción. Así que pues para aquellos que son fanáticos del universo cinematográfico, podríamos decir, de Rápidos y Furiosos, de esta franquicia, pues ahí tienen ya un dato pendiente y ya saben que tendremos Rápidos y Furiosos para rato. Lo cierto es que pues estamos a la espera ya de la última entrega de esta franquicia. La película sería la número 11, aunque muchos han decidido llamarla la segunda parte de la décima, de la décima película, pero lo cierto es que ya sabemos que va a continuar toda esta historia con mayores detalles con las series que se van a estrenar próximamente, que por ahora pues no tienen ni título, no tienen nada específico. Yo creo que Vin Diesel se adelantó un poquito porque ese proyecto no es inmediato, no es ni a corto ni a mediano plazo, es a largo plazo, pero pues él quiso dar la primicia y soltar ese bombazo así sin anestesia y sin pedirle a nadie que se preparara para semejante noticia.
4: Vin Diesel es una buena etiqueta, ¿oyó? En el cine lo primero que la gente se imagina donde actúa es que la película es buena y va a llevar mucha acción. Por lo general ese es un membrete que llevan esas películas donde él actúa.
3: Sí, él bueno, no acepta un proyecto que no esté como destinado a tener una buena aceptación. De hecho, yo creo que donde lo vimos un poco fuera de su contexto fue en Niñera Prueba de Balas.
4: ¿Usted sabe? Sí, claro, esa, por supuesto.
3: Pero, por ejemplo, Riddick, Rápidos y Furiosos. Ah, no, mentiras. Pero, una vez hizo un papel de abogado también, si no estoy mal, no recuerdo el nombre de la película, que en esa película tenía pelo. Fue rarísimo verlo con pelo. Pero, pues, bueno, en fin.
4: Oiga, por este lado le cuento que este fin de semana que pasó, La Oreja de Van Gogh regresó con todo lo alto, ofreciendo dos conciertos en Baracaldo, actuando delante de 15.000 personas. Al frente tenían 15.000 personas y dándoles a sus fans las primeras fechas de su gira. Pero unos conciertos que han estado empañados por la crítica, pues su cantante Amaia Montero, que ya regresó, ha recibido un sinfín de mensajes sobre su voz. Se habla de que absolutamente está devastada. Son algunos de los comentarios que ya están haciendo acerca de Amaia Montero. Después de varios años sin cantar, sufrió algunos fallos técnicos que muchos han recordado a posteriori, convirtiéndole rápidamente en tendencia en redes sociales. Más tarde, incluso ella misma confesó que lo he hecho fatal. No ha tenido buena aceptación el regreso de Amaia Montero a La Oreja de Van Gogh.
3: O sea, es que venga, le voy a decir una cosa. Lo que pasa es que, a ver, las cuerdas vocales se van debilitando con el paso del tiempo. Nosotros no tenemos la misma voz siempre. Usted puede pensar que sí, porque es que usted simplemente se dedica a hablar, al igual que yo, pero cantar ya sí, es otro asunto. Total. Es una cuestión completamente diferente. Y
4: la edad pasa factura.
3: Exactamente, ¿no? Y a lo largo de la vida, todos los artistas, todos, sin excepción, los que hacían una nota súper alta, hacen dos cosas: omiten la canción en una presentación en vivo, bueno, pueden hacer varias cosas, omiten la canción en una presentación en vivo, llevan algún recurso técnico, es decir, una grabación de fondo que los ayude a llegar a esa nota alta para que no se perciba en el show en vivo, o
4: una segunda voz también que le ayude.
3: O exactamente, o le bajan el tono a ese punto.
4: A esa parte.
3: Eso es lo que puede pasar. No se le puede criticar a Maya Montero por, ¿cómo es que se llama? Por no regresar en el mismo nivel y en digamos en la misma calidad que lo hizo hace algunos años.
4: No, pero yo digo que las fallas tuvieron que ser bastante notorias. Sobresalientes.
3: Sí, lo que pasa es que es lo mismo, Eliseo.
4: De esa manera.
3: Por ejemplo, si yo estoy acostumbrado, el cuerpo es de costumbres, si yo estoy acostumbrado a hablar solo 15 minutos al día, media hora al día, el día que me toca hablar 2 horas, 3 horas, tengo fatiga, sí, no hay nada que hacer.
4: Normal.
3: De hecho, lo experimenté aquí, recién estaba arrancando mi temporada en Radio Tiempo, yo no venía al mismo ritmo en el que estaba aquí. Y tuve fatiga, solo que pues se controló, se manejó, medicamento, la cosa, cuidado, reposo. Había gente que me decía, mira, tú eres tronco espanta, no sé qué, porque es que yo salía y yo me quedaba callado. Yo llegaba a la casa y yo no hablaba. Yo era callado, callado, callado por cuidarme, por tener que cuidar. El tema de los alimentos también, ni muy caliente, ni muy frío. O sea, todo ese tipo de cosas.
4: Usted come de todo.
3: Sí, exactamente, todo ese tipo de cosas.
4: ¿Por qué se ríe? ¿Por qué se ríe? Yo le estoy
3: fueron siendo un proceso para que uno se preparara para lo que viniese más adelante. Entonces, hombre, hay que tenerle un poco de paciencia también a Maya. No es necesario lapidarla de esa forma.
4: Mire que yo empiezo el programa a las 6 de la mañana y voy hasta las 12 del día, y por allá a las 11 y algo, ella se siente un poquito el cansancio.
3: Claro.
4: La fatiga sobre todo, pero eso es normal. Lo que pasa es que cuando ya hay esas falencias o esas fallas muy notorias, pues los críticos
3: no esperan y no dan. No, pero, y los españoles
4: yo
3: son
4: creo
3: muy...
4: que ella debe ponerle mucho cuidado a eso, porque
3: los españoles y los argentinos no pueden medio esperar algo porque le caen a todo el mundo, sí, pero de una forma, señor, impresionante. Oiga, yo le decía que tenía doble nota internacional. Usted sabe quién es Matt Damon y Ben Affleck, ¿no?
4: Sí, claro, bueno, por supuesto.
3: Ambos se asociaron al principio del año para lanzar una película que se llamó para Latinoamérica El Botín.
4: Ajá.
3: Que era la historia de dos policías que iban a hacer un allanamiento, una incautación de un dinero, una cosa. Y que pues todo esto terminaba revelando que había una persona que los había traicionado, que había alguien infiltrado, que estaba trabajando para los delincuentes. Bueno, en fin, una historia muy, muy controvertida. El caso es que la película al inicio decía basada en hechos reales.
4: Sí, claro.
3: Y según esto, un par de agentes de Miami decidieron demandar tanto a Matt Damon como a Ben Affleck porque dicen que sus vidas han sido afectadas por esta película. Se trata de Jason Smith y de Jonathan Santana, dos agentes de la policía de Miami que dicen que la historia está basada en sus vidas y que ahora están enfrentando críticas y cuestionamientos, que están cuestionando sus ingresos, la remodelación de sus casas, la educación privada, claro, que le dan a sus hijas o a sus hijos, los carros que tienen precisamente, y ellos dicen todo esto es fruto del trabajo que hemos realizado durante tantos años y que pues ha surtido efecto, además de inversiones y pues varios movimientos económicos importantes que han hecho. Aunque ni Jason ni Jonathan son mencionados en la película, lo cierto es que muchas
4: que
3: personas...
4: Es que yo imagino que a ellos les dan un libreto y no tienen nada que ver con la historia como tal. De pronto, porque son protagonistas, pero...
3: Pues es que Matt Damon y Ben Affleck estuvieron en toda la parte de producción, no solamente son los actores, son los productores. Es decir, ellos conocen el origen de la historia, conocen la preparación, estuvieron con los libretistas, hicieron todo, literalmente todo en la historia. Sí, entonces pasa que estos señores están ahora demandando a este par de actores y productores precisamente por los cuestionamientos que están recibiendo y dicen que van a llegar hasta las últimas instancias, que de hecho ellos trataron de hacer un tipo de cancelación del estreno de la película a principios de este año, que lo intentaron hacer en diciembre del 2025, pero que esto no surtió efecto. Así que pues bueno, ahorita Ben Affleck y Matt Damon tienen que enfrentar esta demanda y ver cómo solucionan la situación.
4: Sí, no, pero yo creo que, yo no sé, yo creo que hay cosas indefendibles, pero yo creo que ahí hay como que hay oportunidad de que haya una, por lo menos un arreglo, pero yo no creo que, igual lo más seguro es que estos señores, independientemente también de lo que dicen ellos, también quieren sacarle un jugo económico a eso.
3: ¿Usted cree? Ahora, ahí ciertamente en muchos lugares del mundo, no en Colombia, se le cuestiona mucho a los, al cuerpo policial que trabaja en ciudades donde hay puertos, donde hay control aduanero y demás, porque siempre dicen, no, que el contrabando, que una cosa, que la otra. Pero ojo, en otros países fuera del nuestro, es decir, Panamá, Venezuela, por ahí estará también de pronto, no sé, entrará, bueno, los Estados Unidos obviamente, México, en fin, ese tipo de países. Colombiano, aquí, acá no, nunca. El puerto de Santa Marta, el puerto de Barranquilla, el puerto del Chocó, el de Buenaventura, es, vea, puertos, vea, transparentes y esos. Radio Tiempo. 8 de la mañana con 17, despertamos a tiempo.
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0: Ya son las 8 de la mañana con 20 minutos. Abrazo radial enorme para los oyentes de Radio Tiempo que a esta hora de la mañana están celebrando tener un nuevo día laboral. Y no me mires con esa cara. Claro que hay que celebrarlo. Hay muchas personas que están metiendo hoja de vida y no saben qué hacer porque no tienen cómo pagar el recibo de la luz. Así que tú, por favor, sea agradecido, sea agradecida con esta oportunidad que tienes hoy. Sea agradecido, sea agradecida con lo que te está sucediendo hoy en día. Que tus problemas, créeme que pueden ser menores a los problemas de personas que no tienen forma de solucionarlos. Ahora, tal vez no estás en el trabajo soñado, te entiendo, no todos tenemos esa dicha, pero lo cierto es que puedes tú decir claramente que tienes un trabajo que te puede apalancar muchísimo y que además de eso puede crearte el, digamos, el inicio para que puedas crear el lugar, la experiencia, lo que tú desees que sea tu proyecto de vida, pero apaláncate en ese empleo que tienes ahorita. Agradécele al dueño de la vida por el empleo que tienes ahorita. Hay muchas cosas que agradecer en este nuevo día. Ya son las 8 de la mañana con 21. Arrancamos una nueva mañana despertando a tiempo con tu Radio Tiempo.
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0: A las 8 de la mañana con 24 retomamos nuestro WhatsApp Radio Tiempo porque muchas personas están dejándonos su comentario con nuestro enfrentatiempo de esta mañana. Y es que hoy le preguntamos a los oyentes Radio Tiempo qué les parece mejor, qué creen que es mejor, que una pareja, que un matrimonio maneje dos cuentas bancarias, es decir, una para cada uno, una cuenta independiente, una para él, una para ella, que cada quien sepa cuánto gana y en qué se gasta su platica, o que tengan una cuenta en conjunto como pareja. Vamos a ver qué dice por acá nuestros oyentes de Radio Tiempo. Nuestro amigo Andrés dice por aquí: buenos días, Yancy, se da lo que toca, el resto es mío. No es por ser machista, pero Eliseo dice la verdad. Si me quiero tomar así sea una gaseosa, tendría que pedir permiso. Sí somos un equipo, pero no para pedir permiso, dice nuestro amigo Andrés, que está conectado por acá a través del 320-661-1045. ¿Quién más está por acá? Dicen, ¿quién está aquí? Nuestra amiga Elis, que dice, la verdad es mejor que cada uno tenga su cuenta, independientemente que los gastos sean compartidos. Un ejemplo sencillo es que quiere él o ella gastarse lo que le queda de su sueldo en su madre, su padre o una labor social. Si no hace falta nada en su casa, lo puede hacer libremente sin tener que estar dando explicaciones. Al final del día, es chévere saber que esos 1,000 pesos que me comí en gomitas son míos, dice por acá nuestra amiga Elis. Quien también opina por acá es nuestra amiga Janet, que dice: conmigo ese cuento no va, todo debe ser unitario en esos campos porque eso se presta para malos entendidos, y les digo que cuando el amor se acaba llegan los problemas, dice por acá nuestra amiga Janet. Saludos para ella también, que está conectada con nosotros a esta hora de la mañana escuchando Radio Tiempo todo el tiempo. Vamos a seguir leyendo comentarios, pero queremos que ustedes sigan ahí opinando a través del 320-661-1045. ¿Qué piensas respecto al tema? ¿Será que es bueno, es saludable que una pareja tenga una sola cuenta de banco o que cada uno tenga la suya? Nos cuentan en el 320-661-1045. Son las 8:27 y estamos despertando a tiempo, escuchando tu Radio Tiempo todo el tiempo.
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Son las 8 de la mañana con 29 minutos. Buenos días, Montería. Un abrazo radial enorme en este nuevo día. Todos estamos despertando a tiempo con tu Radio Tiempo.

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0: Ya son las 8 de la mañana con 40 minutos y a las 8:40 nosotros seguimos despertando a tiempo y literalmente nos vienen a despertar porque nos vienen a contagiar de una vibra que desde el primer momento se siente porque la irradian desde cuando los escuchamos súper, súper lejos. Y es que la mujer que los lidera tiene una voz impresionante y además de impresionante, súper contagiosa. Hey, vamos a darle un aplauso fuerte. Aquí está Long Play Ball. Cuando hablamos de Long Play Band, directamente hablamos de Lina Pineda. Lina, bienvenida, ¿cómo estás?
1: Buenos días, Nueva York.
2: ¿Cómo amaneció? A todas las personas hermosas que te escuchan, que te ven, a toda la gente de Radio Tiempo.
3: Y que se acaba de despertar despistado.
0: Ya, ahora sí es verdad que nos despertamos totalmente. Oye, qué rico.
4: Buenos días, América.
1: Sí, sí, sí. Se me hace popular esto.
0: Y que, perdón, yo estuve por ahí en Cuba.
4: Lina Pineda, hija de su mamá.
1: De la madre así que me parió.
4: Así es, Ketty María.
0: ¿Sí?
4: Sí, así es. Ella trabajó con nosotros, fue locutora de Radio Tiempo. Y así fue, así.
0: No tengo el placer de conocer a la señora Ketty.
4: De lo que se
0: pero no tengo duda de que Lina tiene que tener eso de algún lado.
4: ¿Sí? Ay, Dios mío, señor.
0: Lina, ¿cómo van las cosas? ¿Cómo va todo en este 2026?
1: No, este 2026 se vino cargado, se vino bendecido, se vino con nuevos proyectos, se vino ambicioso, se vino con ganas de hacer mucha música y bueno... Aquí vamos a contarles de todo un poquito.
0: Sí, porque ya tuvimos un exitazo con lo de Te Vuelvo a Enamorar, sí. Que fue una gran canción, que entre otras cosas, a mí me gustaron las dos versiones. La versión de Lord Plain Blanc en solitario y la versión con Rafa Pérez, que también le dio un plus tremendísimo. Después tuvimos también hace poquito esto que fue en vivo y en directo, que tengo que confesarte aquí públicamente, amé la canción, me gustó muchísimo. Y ahorita viene también algo más que de hecho estabas publicando hace poquito en TikTok, que le dijiste a alguien, como alguien te dijo algo así como que, hey, ¿por qué no tienen algo nuevo y tal la cosa? Y tú le dijiste algo así como, esto todavía no ha salido y ya yo estoy enamorada de la canción. ¿De qué sí, nos estás hablando?
1: Sí, esta canción se llama Química Perfecta. La escribió un cordobés de Sahagún, se llama Daniel Bula. Hace mucho tiempo contactó a nuestro director Gerson Rivera y le dijo que esta canción era espectacular. Sentimos que hablaba de lo más lindo del mundo, que es el amor. A nosotros nos gusta cantarle al amor y te voy a confesar dos cosas. Uno, nosotros tocamos muchas bodas, entonces cómo no cantarle al amor. Ajá. Y tenemos un fandom de niños muy grande. Entonces, cuando le cantamos al amor, los niños conectan demasiado y son los primeros que se aprenden los coros de las canciones. Entonces tenemos una responsabilidad con ellos muy grande y por eso escogimos esta canción. Buenos días, señor gerente.
0: Señor gerente, buenos días. Mire, para que vea que acá también estamos siempre contagiándonos del amor, que es de lo que hablamos en Radio Tiempo. El gerente siempre dice, no, esos muchachos de Radio Tiempo así están descontrolados. Que va, que hablamos de amor, comprensión y ternura.
1: Ternura.
0: Lina, ¿qué se siente tener esa responsabilidad precisamente de guiar? Ya decías a los niños y de pronto de ser un referente para que ellos vayan conociendo el tema del amor. ¿Qué se siente eso?
1: Es una responsabilidad muy grande, sobre todo que mi director siempre ha sido como muy enfático en bajarle dos rayitas a las revoluciones de Lina Pineda, porque la próxima canción, que es difícil, la próxima canción tiene una mala palabra que va a salir cuando él quiera y me dice, ¿tú estás segura de eso? Y yo, ñércoles, ya te vas a poner con Isaías 40:29. Pero es una responsabilidad muy grande. O sea, revisamos todo precisamente por esa responsabilidad que tenemos con los niños.
0: Oiga, vamos a hacer una pausa aquí. Necesito hacer una pausa y necesito que todos le demos un aplauso a Lina porque estamos en el mes de las madres.
1: ¡Bravo! ¡La madre Marquito!
0: Lina es mamá. Y Lina, esta experiencia también de ser mamá también te acerca también a ese tema de estar pendiente de los niños y todo lo demás.
1: Sí, claro que sí, sobre todo porque ellos consumen demasiadas redes sociales, a pesar de que Marquito todavía no tiene WhatsApp ni nada en su tablet.
0: Mamá que le pone la...
1: Sí, claro, estoy como tratando de aguantar la cosa, pero como ellos obviamente tienen tablet para hacer las tareas, entonces ven TikTok y todo eso, entonces yo escucho lo que es bailecito de llamar, la cosa. Ajá. Entonces yo obviamente estoy pendiente, yo digo, ay Dios mío, ¿qué tal una canción que hable de perreo, mami, saborceo, mami? Marquito está viendo eso de mí ya. Pero al principio de mi carrera musical sí fue muy difícil. Las lloradas cada noche con Marquito. Ahora ya está muy conectado a la música. Ahora toca el piano, está en la banda marcial, también. Es influencer, baila. Y dice, algún día voy a estar en tu banda. Y yo, bueno, algún día tengo que echarlo porque Marquito tiene que entrar.
0: Y que tiemble el
1: que cuando, tiemble.
0: Cuando tenga como cuántos años más o menos.
1: Ay, yo no sé, como cuánto, en 10 años. Cato, ya en 10 años.
0: ¿Cuántos años tiene él?
1: No, ya tiene 9. Bueno.
4: Con razón los veo tan esmerados, ¿no?
1: Sí, tan esmerando. O sea, Marquito puede ser reemplazo de cualquiera.
0: Marquito cumpliendo los 15 y el cumpleaños, Feli y el.
1: Y Freddy haciéndole el contrato.
0: Y por allá alguien más diciendo que ¿cómo es que es la canción de cuando despiden a las personas en el protagonista de nuestra...
1: Hay una luz que no se ve.
0: No, pero fenomenal. Oye, por cierto, Lina, ¿cómo vas? O bueno, ¿cómo le fue a Marquitos con el regalo del Día de la Madre? Me pregunto esto porque a ti te vimos el año pasado, pero mejor dicho, pedaleando un poquito con el regalo de Navidad. ¿Al final resolviste o no resolviste?
1: Sí, claro, me tocó resolver fuertemente. Y Marquito,
0: ¿el bolsillo lo sintió?
1: Sí, el bolsillo lo sintió. Me tocó durísimo, es más, perdí una uña por el regalo de Marquitos. Sí, perdí una uña. Eso es un cuento que le tengo que echar a Marquitos cuando sea grande para que me valore. Y este año del Día de la Madre, tanto él como su papi me regalaron un día de spa porque lo merezco. Lo que pasa es que no he sacado el día, pero lo merezco.
4: Mira, tenemos, hay un compromiso, primero de medio de comunicación, y además de ese talento que tú tienes, yo creo que sería el respaldo de todo un grupo, como lo han venido formando ustedes, sería de que esta canción se convertiría en el tema de la feria, ¿no? Yo creo que estamos a tiempo. Si nos esmeramos todos, yo creo que vamos a alcanzarlo. Sobre todo teniendo en cuenta ese gran padrino y ese asesor y ese plus que ustedes tienen ahora con Freddy Erazo.
1: Sí, nosotros estamos felices. Obviamente esta gira también es celebrando ese gran paso de estar con una persona extraordinaria, con muchísima experiencia, con un gran corazón. Uf. Yo le decía a mis seguidores hace mucho tiempo que yo conecto con las personas. O sea, antes de cerrar cualquier negocio, yo siento la energía de las personas. Y en Freddy me pasó eso. Yo sentí esa energía. Yo se lo dije a mi esposo. Yo quiero que sea Freddy. Mira, yo me he entrevistado, estamos hablando ahora de Mijito Lindo hace 5 minutos. Yo me he entrevistado con Media Colombia. Y la conexión espiritual que siento con Freddy no la cambio. O sea, y yo era Freddy, eres tú, por favor, dame la cita, Freddy, ven. Yo lo buscaba detrás del camerino, en Cincelejo, en el sol, le prendí la vela, el Espíritu Santo, hasta que se dieron las cosas.
0: Bueno, hablando de eso, precisamente por acá también tenemos al señor Freddy Erazo. Freddy, tú que tienes tanta experiencia haciendo eventos, conociendo artistas, ¿qué fue lo que hizo, lo que viste en Long Play Band para que tú dijeras, hey, voy a apostarle a este proyecto?
5: Buenos días a todos los oyentes de Radio Tiempo. Más que todo apostarme, o sea, cuando tú sientes que la gente tiene ganas, tiene sed, tiene hambre de sí, tiene hambre de éxito, que le ves tú su proceso, muchos años de cómo comenzaron y cómo viene todo su proceso. Hay momentos como que tú dices, hay un pare, y como que dice, oye, hay un momento como que vamos a prestar atención a lo que está pasando, y porque uno ve que hay materia, o sea, hay materia, hay muchas ganas, sobre todo que son una familia de músicos profesionales que no son salidos de, como dice uno, de la nada. Y dándole gracias a Dios también, porque me puso el camino de ellos después de tanto tiempo, Lina insistiendo, hablando, de conversaciones, y llegamos a esto hoy.
0: ¿Te hiciste el difícil?
5: No, o sea, no es que me haya hecho el difícil, sino que de pronto las expectativas que ellas tienen son muy grandes y yo también tengo que ponerme a nivel de la expectativa de ellos. Entonces un tema que es más de todo de responsabilidad, que porque esto, quiero o no quiero, esto no es un juego, esto es una empresa que ya comenzó hace muchos años y hay que darle el espacio y el tiempo que se merecen. Y eso de pronto no contaba yo antes mucho con eso. Aunque ahora tampoco cuento mucho, pero yo estoy haciendo el esfuerzo.
4: Bueno, pero como te decía, ese es un plus grande que como artista local, esta agrupación va a dar mucho de qué hablar, porque ya lo estamos viendo en escenarios a nivel nacional y por qué no a nivel internacional. Amén. Sobre todo pues que Lina tiene la experiencia, como se los dije, y ese reflejo y ese espejo de la mamá. Sí. Y mira hasta dónde ha llegado Ketty María. Entonces yo creo que ahí hay una escuela grande para seguir mostrando. Sí, yo creo que la persona indicada, lo que dijo Lina y se lo dije al principio, Freddy Erazo.
1: Sí.
4: Freddy Erazo ha hecho una cantidad de cosas por muchos artistas a nivel del mundo y que es la oportunidad de hacer este apoyo, pero acertado, con los Playband. Hey,
5: eso lo comentaba yo ahorita, que de pronto la gente me reprochaban los artistas locales acá, decir, pero ¿por qué no nos apoyan a nosotros? Somos de tu tierra, somos... Y con todo respeto, o sea, no es que no le veía a Madero, no le veía talento, todos son muy talentosos, pero no me sentía cómodo. Ya con Lina, con Long Play Band en cabeza de Lina, es otro tema, ya tuve el tema más profesionalismo, más ganas, o sea, la proyección, disciplina, todo eso. Entonces, como dice, ahora sí me monté en el barco y vamos a remar mismo, al mismo lado.
4: No, y buscó de aliado el que todo lo puede, entonces...
5: Ah, eso claro, sí.
4: También. Quemando velita y todo eso, sí. Tiene poder.
0: Bueno, hay que decir que esa parte de Freddy es muy poco de medios, con todo el respeto que se merece Freddy, ¿no? Pero él es...
4: Y para hablar también, yo...
0: Total, exactamente.
1: Pero la Camila le está sacando jugo.
0: Pero no,
4: logramos.
0: Es que, exactamente, ese es el tema. Y es lo que logra también Long Playband, entre otras cosas. Por cierto, Lina, metiéndome otro poquito más en tu vida personal. ¿Cómo es el tema de trabajar con tu esposo? O sea, ustedes para arriba, para abajo... Todo, y sobre todo que tú en los shows eres súper anímica, tal, la cosa. ¿No, no es celoso el tipo?
1: Para nada. Yo soy la celosa, imagínate. Ah, me queda de quinta. Yo soy la celosa y él echa para adelante. Él es el que me dice por los in-ears, mira, abraza a este, saluda al otro.
0: Ah, él te dice.
1: Claro, es el que me dice, mira, haz los TikTok de despecho, de que estás buscando marido y todo eso. ¿Tú puedes creer? La sí, mente es que, maestra.
0: Es que Lina en un show coge y dice, en este momento todos somos solteros. Y yo, ah, caramba.
1: Ah, caramba.
0: La soltera, vea
1: la
0: usted.
1: La soltera de todo el condado, yo.
0: Pues, vea usted. Bueno, aquí estamos disfrutando en esta mañana, pero también, chicos, tenemos que dejarle a todos los siguientes Radio Tiempo esto que es Química Perfecta. Lina, haz el trabajo que hacía tu mamá y dale play a esta canción aquí.
1: Bueno, Córdoba y todos los oyentes de Radio Tiempo, quiero invitarlos a que a partir de hoy escuchen nuestra canción Química Perfecta.

0: Si hay algo que me gusta es que no hay ninguna diferencia entre la versión que escuchamos ya lista, masterizada, y la versión en vivo. Es una cosa impresionante. Lina, ¿esta canción tiene cuántos días de haber salido?
1: Ay, no sé, como 20.
0: Pero todos los oyentes, además de escucharla aquí en Radio Tiempo, también la pueden encontrar en plataformas, ¿no?
1: Sí, la canción ya se encuentra en todas las plataformas musicales, aparece como Química Perfecta, nosotros aparecemos como arroba Long Play Band, la banda bacana, nos vemos por allá por TikTok para que lo pasen espectacular con nosotros, y ya pronto sale el video musical por YouTube, que todavía no está listo.
2: Oye, Lina, voy a salir de discusión con Lina. Yeah. Porque resulta que yo me la encontré el otro día en un centro comercial. Lina, tu canción, ¿cuándo vas por allá? Dame la canción. Todavía no la he sacado. Lina, por favor. No, todo se sabe, Lina.
1: Sí, verdad. Ya.
0: Entre cielo
1: hemos
0: y tierra.
1: Hemos caído. Sentí, ese día sentí la verdadera presión.
0: No, pero qué rico que nos queden esos buenos recuerdos y que siempre esté la relación bien aquí entre Radio Tiempo y Long Play Band. Chicos, esta es su casa.
3: Hay una buena química, la química perfecta.
1: La química perfecta.
0: Amén.
1: Bueno, la otra semana vamos a ver, entonces vamos a hacer una cosa especial aquí, listo. Ajá. Vamos a regalar vaina.

0: por su cariño, por la energía bonita, y aquí estaremos siempre para ustedes.
1: Aquí les vamos a dejar un poquito más de esto que es Química Perfecta, Long Play Band, estrenando música y sonando en Radio Tiempo todo el tiempo.

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Son las 9:18 minutos y a las 9:18 minutos yo escucho Radio Tiempo todo el tiempo. Empezar una hora con Juan Gabriel, con Joan Sebastián, con José Luis Perales, con Ricardo Montaner, seguir con Emmanuel, con Kiara, con José Feliciano, con Enanitos Verdes Oyentes, el día apenas, la mañana especial y por supuesto así también está Radio Tiempo, sobre todo oyentes para esas bellas señoras que siempre nos escuchan y que siempre se contagian de la buena música que tiene Radio Tiempo y a eso le canta Emmanuel. Bella señora, para ti un saludo muy especial y gracias. Gracias por escuchar Radio Tiempo todo el tiempo.

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0: Ya son 9:52 minutos, a las 9:52 minutos. Yo escucho radio tiempo todo el tiempo. Sergio Fascelli Oyentis es una de esas estrellas que tiene muchas canciones, y una de ellas es esta, Volveré, así como Amanda Miguel, así como también escuchaste a Vicky Carr, así como disfrutaste a Álvaro Torres, y muchas estrellas más, muchas canciones más que tenemos para ustedes, oyentes de Radio Tiempo, para que este día sea especial, para que este día se convierta en algo especial. Y son muchas las razones. Mira que ya tenemos el disfrute de la vida, el despertarnos ya es una de esas razones para enfrentar reto el que venga. Hey, yo le creo a Dios, y no te preocupes, oyente de Radio Tiempo. Inconvenientes, uff, pero cuando uno de verdad toma la decisión de ser feliz, lo es. Pero eso sí, pero créelo, cree en ti, oyente de Radio Tiempo. Tú tienes mucho valor, y ese valor dátelo tú, y verás que los demás también. Que hay uno que otro no, pero no importa, el valor lo tienes tú. Son las 9:53 minutos, yo sigo con ustedes, oyentes. Escríbeme dónde estás, 326-61-1045, para seguir consintiéndolos con buena música en este martes. Como siempre, la compañía de tu Radio Tiempo todo el tiempo.
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3: 10 en punto. A las 10 en punto. 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

0: Andrés Cepeda es ese artista que donde quiera que va, oyentes de Radio Tiempo, se va a encontrar con un público exigente, pero un público que le encanta lo que sabe hacer, le encanta lo que hace, le encantan sus canciones, le encanta la puesta en escena, le encanta el profesionalismo, todo lo que hace Andrés Cepeda, y que, bueno, por eso yo creo que cada vez son muchos más los seguidores que suma en sus diferentes cuentas de, o plataformas digitales, y además de sus seguidores, que donde quiera que va es sold out. Bien por Andrés Cepeda, y Andrés Cepeda es una estrella. Radio Tiempo. Ya son las 10:42 minutos, a las 10:42 minutos yo escucho Radio Tiempo todo el tiempo. Para informarles que mi hija acabó de pasar para entrar a prestar el servicio en la policía. Gracias a Dios se me hizo la petición. Excelente, me alegra mucho, y eso cuando uno le cree a Dios todo es posible. Yo sigo con ustedes acompañándoles como siempre con buena música en esta mañana de este martes. Ya oyentes, 12 de mayo, increíble oyentes, ¿cómo pasa el tiempo? El tiempo va, pero súper rápido. Saludos desde La Castellana. ¿Podrían colocarme la canción de Ricky Martin, Tu Recuerdo? Claro que sí, con mucho gusto. Ya la vamos a consentir, y gracias por escuchar Radio Tiempo todo el tiempo. Complázcanme. ¿O cómo se llama la canción que sonó? Ok, se llama Química Perfecta, por supuesto. Y gracias por escuchar Radio Tiempo todo el tiempo. Voy con más música, oyentes. Voy con más invitados. A esta hora, Carlos Rivera. Carlos Rivera invitó a propósito a Alejandro Fernández para que lo acompañaran en esta canción. Se llama Sin Despedida y la tenemos en tu Radio Tiempo todo el tiempo.
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6: 11.
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0: Las 11 y 17 minutos y a las 11 y 17 minutos yo escucho Radio Tiempo todo el tiempo. ¿Qué pasa? Bueno, muchos a esta hora en casa, muchos quehaceres, ya el almuerzo está casi listo en algunas partes, en otras ya el almuerzo está listo, otros ya ahí en la oficina recogiendo, están preparándose. Eso es cuando los compañeros le dicen bolsito caliente, porque son las 11 y 17 minutos y ya el bolso lo tienen debajo del brazo. Y no, todavía no, espérense, esperen por lo menos que llegue el mediodía. 11 y 17 minutos, oyentes, y fíjense que esa, se lo dijimos esta mañana, oyentes de Radio Tiempo, apenas son las 11 y 17 minutos de la mañana y en este momento tenemos 33 grados centígrados y la sensación térmica es como de 35, 36 más o menos. Así va a estar el día, oyente de Radio Tiempo, como hasta las 6 de la tarde vamos a tener ese calor. Aunque, oyentes, ¿saben una cosa? Y existe la posibilidad de que caigan unos chubascos en horas de la noche, una después de 8 o 9 de la noche, de pronto un poquito de lluvia que va a caer sobre la ciudad. De pronto, todavía está ahí, el pronóstico está, pero bueno, vamos a ver, pero yo creería que de pronto en la noche llueve. Por lo menos un sereno, 11 y 18 minutos. A las 11 y 18 minutos sigo alegrándoles la mañana de este martes, oyentes. ¿Cómo pasa el tiempo, no? El fin de semana llegó. Oyente, ya vamos con otra semana y rapidito porque ya van a ser las 12 del mediodía y es martes. Y este mes de mayo, bueno, ojalá que llegue rápido el fin de semana. Y ojo, trae festivo y todo. 11 y 18 minutos, voy con música, oyentes. Calibre 50 hace parte de esas agrupaciones invitadas para que nos den buena música. Y para eso están ellos, invitados a estar en tu Radio Tiempo todo el tiempo.
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0: Las 11:43 minutos, a las 11:43 minutos, yo escucho Radio Tiempo todo el tiempo. Oye, oyentes, una noticia del fin de semana, y es que se conoció que un dúo argentino conocido como Sarao denunció a Anita y a Shakira por presunto plagio en su nueva colaboración Choca Choca con su canción Atómica. En un video publicado en su cuenta oficial de Instagram, Sarao presentó fragmentos de ambas canciones. Shakira y Anita nos copiaron hace muy poco. Anita y Shakira sacaron una canción, inició Sarao mostrando una porción de Choca Choca. Hace 5 meses nosotras sacamos esta canción, continuaron mostrando parte del video Atómica. Abro comillas, dijeron, son muy parecidas. Nosotros al principio, como no hay chance de que Anita y Shakira escuchen nuestro tema y se hayan inspirado o nos hayan copiado, tiene que ser una casualidad. Shakira sí nos conoce. Después le mostramos esto a nuestros seguidores y muchos coinciden en que pueden haber sido sus productores, expresaron. Capaz Shakira y Anita sí saben que nos están copiando, porque además hasta la paleta de colores es igual. La única diferencia que hay, vamos a decir la verdad, es pues, bueno, nuestro trabajo tiene su calidad, afirmaron. En la descripción del video, Sarao aclaró que sí tenemos registrada la canción, pasa que como la melodía no es exactamente igual, legalmente no hay mucho que podamos hacer. Anita y Shakira lanzaron Choca Choca el 10 de abril como el segundo sencillo del álbum de estudio Anita Equilibrium, un tema funk carioca con influencias urbanas y electrónicas. Entonces se puede imaginar el riff y rafe que hay allí, que si sí, que si no, pero bueno, esperemos que todo se aclare y que a las dos partes les vaya muy bien. Bueno, fíjense, por aquí me escribe un oyente, serenando para Alamedas, así es que para el norte de la ciudad hay un pequeño sereno. ¿Se los dijo o no se los dijo, oyente de Radio Tiempo? Bueno, así es que se los dijimos, van a haber unos chubascos ahí, o serenitos, que en cualquier momento van a salir, así es que para Alamedas, para allá para el norte de la ciudad, por lo menos ya hay un sereno, así es que no se le agarraron que en cualquier momento caiga para acá. Ah, pero es que vea, sí, se siente el olor a lluvia, ok. 11:46 minutos, yo continúo con más música, gente. Yo sigo consintiéndolos con más canciones. Ah, por supuesto, deseándoles que ese almuerzo esté bien acompañado por Radio Tiempo, que ese almuerzo en este entretiempo, esta pausa del mediodía, lo disfrutes con la buena compañía de Radio Tiempo y tantos artistas que tenemos, porque es un sinnúmero de artistas los que ya están previstos para que este mediodía esté acompañado por la música de Radio Tiempo. Ese almuerzo, donde quiera que te encuentres, con quien te encuentres, lo disfrutes cantando canciones de Radio Tiempo todo el tiempo. Así es que disfrútalo. Si te vas a quedar a almorzar ahí, por lo menos hazlo saber a tu familia, a los que se quedaron en casa esperándote, y apenas puedas, arranque para la casa, porque no hay mejor refugio, no hay mejor manera de estar que con la familia, y eso le apuesto yo todos los días, y háganlo ustedes también, oyentes, se los recomiendo que es lo mejor. 11:47 minutos, y a las 11:47 minutos, Paulina Rubio, Luis Fonsi, Vilma Palma Vampiros, con ellos cierro esta hora en tu Radio Tiempo todo el tiempo.
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1: Hola, bienvenidos en este mediodía Radio Tiempo. Dicen que es la pausa que uno realiza en el día. Hay otros que conozco por allí y los he visto que les toca más duro al mediodía hacer los domicilios, hacer transportes, de pronto llevar por ahí al niño al colegio, recogerlo, bueno, de todo hay. Y para los que descansan o para los que están al 100 en ese momento, aquí estamos en Radio Tiempo todo el tiempo. Soy Robert Moreno acompañándote y estoy en este Entretiempo Radio Tiempo. Hoy de una ponernos al día porque hay fútbol hoy. Ayer les contaba un poco, pero voy a recordarles que Atlético Nacional hoy recibe en el Atanasio Girardot a las 6:20 a Internacional de Bogotá. Será el partido de regreso. Ya se jugó la semana pasada el partido de inicio, Atlético Nacional venciendo, y bueno, vamos a ver cómo le va en esta ocasión de retorno. Y hoy también Independiente Santa Fe esperará al América de Cali. Recordemos que hubo un empate 1-1 y bueno, vamos a ver qué pasa hoy en este enfrentamiento que tienen estos equipos y a ver quién sigue en su carrera para llegar a la final de la Liga Colombiana. Lo que pasa en el mundo del fútbol, lo que pasa y es viral y es tendencia, te lo vamos contando en este Entretiempo Radio Tiempo.
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1: Voy a hablarles de cine también en ese mediodía, en ese entretiempo Radio Tiempo. Y hay que hablar de una película que para muchos de pronto marcó mucho en su infancia, en su adolescencia. Bueno, fue un videojuego realmente, es un videojuego llamado Mortal Kombat. Yo lo jugué, tengo que reconocerlo. Y en aquel entonces fue tan popular que decidieron lanzar una película. Pero así quedó esa película. Luego, por ahí comenzando el 2020 y tanto, decidieron una vez más, vamos a retomarla y vamos a hacer una película de Mortal Kombat. Listo, se hizo esa, le fue bien y quedó como pendiente qué podía pasar. Y es así como en esos días se ha estrenado en Mortal Kombat 2, que se acaba de estrenar y es todo un éxito. Tanto así que ya sus creadores están pensando en una tercera película. Lo que pasa en el mundo del cine también forma parte de ese entretiempo, Radio Tiempo.
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1: ¿Saben quién se volvió tendencia? El señor Sergio Ramos, ¿sí? El mismo defensor que hemos visto por ahí en el Real Madrid durante muchos años, a quien vimos también por ahí en el PSG. Y resulta que recientemente se ha vuelto viral porque ha comprado un equipo de fútbol. Sergio Ramos, que ha acordado la compra del Sevilla por 450 millones. Creo que este sí supo ahorrar su dinero, ¿no? Lo que ha ganado por ahí. Sergio Ramos y el grupo que representa han llegado a un acuerdo con tres de los máximos accionistas del Sevilla para cerrar la compra de este club de fútbol. Los dueños de la entidad, a falta de que este acuerdo se ratifique de manera oficial, pues han aceptado las condiciones y las garantías de pago presentadas por Sergio Ramos y todo su grupo. Así, de esta forma, se vuelve uno más de esos exfutbolistas o futbolista que ya de una va asegurando su futuro, obviamente comprando un club o invirtiendo su dinero en todas estas cosas que tienen que ver con el fútbol. Bien por Sergio Ramos, creo que es una muy buena apuesta y ojalá que pues empiece a meter mano para que pues podamos ver a otro equipo de la Liga Española potenciado, como en este caso sería el Sevilla. Vamos a ver qué nos dice la vida y el tiempo acerca de esta adquisición de Sergio Ramos. Cosas que pasan por ahí, queremos contártela en ese mediodía, Radio Tiempo, todo el tiempo.
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1: Hay que hablar de Cameron Díaz, que se ha convertido en mamá por tercera vez y a sus 53 años. Yo creo que ese es un mensaje para aquellas mujeres que de pronto pasa el tiempo y dicen, no, es que ya a mí me da miedo como quedar embarazada a esta edad. Y bueno, por lo visto Cameron Díaz ha sido tan valiente que ha anunciado el nacimiento de su tercer hijo, fruto de su relación con su marido Benji Madden. El encargado de dar a conocer la noticia fue el mismo cantante de 47 años que también reveló el nombre del bebé. Se llama Nautas. Cameron y yo estamos felices, emocionados y profundamente agradecidos de anunciar el nacimiento de nuestro tercer hijo. Cameron Díaz, la actriz que hemos visto en La Máscara y en otra serie de películas, en Los Ángeles de Charlie, también ha estado, ha formado parte y bueno, decidió convertirse en mamá de pronto a una edad que muchos consideran que pues sería un poco avanzada, pero ella ha sido decidida en ese tema y ya va por su tercer hijo a sus 53 años. ¿Qué piensan ustedes de este tema? ¿Complicado? ¿Se atreverían ustedes? ¿Conocen a alguien que le haya sucedido? ¿A ustedes quizás? Bueno, ahí me cuentan al 320-661-1045. Es El Entretiempo, Radio Tiempo.
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1: Oiga, tengo un estudio donde yo sé que muchos van a estar mirándose los unos a los otros e incluso ustedes mismos van a mirarse al espejo. Mire, hay algo que ya está comprobado por la ciencia y es que la falta de sexo te hace engordar. ¿Ustedes han notado si han bajado unos kilos últimamente? Bueno, según los expertos, han señalado que cuando disminuye la actividad íntima, el cerebro puede buscar otras formas de sentirse bien. No es lo que ustedes están pensando, mal pensados. Esto sucede porque durante esos momentos el cuerpo libera sustancias como dopamina, oxitocina y endorfinas relacionadas con el bienestar y el placer. Cuando esos niveles bajan, muchas personas empiezan a sentir más antojos, especialmente por comidas dulces o altas en grasa, ya que la comida también activa el sistema de recompensa del cerebro. Por eso, en algunos casos, ese apetito emocional puede aumentar y terminar reflejándose en el peso. Así que, si usted quiere mantener su peso ideal, si quiere seguir ahí como a la línea, entonces yo creo que su vida íntima debe estar bien compensada. Ténganlo presente, porque ese estudio lo dice, comprobado por la ciencia, la falta de sexo te hace engordar. Es la música Radio Tiempo todo el tiempo y aquí estamos con buena música para ti, con buenos momentos, acompañándote cada instante con Radio Tiempo todo el tiempo.
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1: Oiga, les voy adelantando un poco lo que es la cartelera de películas para esa temporada que se viene con muy buenas películas para que todos disfrutemos. El 25 de junio, vayan programándose porque tendremos la oportunidad de ver Supergirl. Obviamente es la prima de Superman, a quien ya vimos en la más reciente película de Superman. Aparece, ella es la dueña del perrito que aparecía en la película de Superman, la más reciente. No sé si ustedes recuerden algo que era He-Man y los Amos del Universo, que era una caricatura muy famosa por allá en los 80s y demás. Bueno, decidieron tomar esta idea y obviamente volverla una película de live action, y es así como el 4 de junio, ya en unas cuantas semanas, se estrenaría esta película que se llama Los Maestros del Universo o Los Amos del Universo. Si usted de pronto quiere recordar un poco esto, ahí le va. Si quiere por lo menos reírse, el mismo 4 de junio se estrenará la nueva película de Scary Movie. Recordemos que es una parodia, ¿no?, de las películas de terror, algo de comedia para disfrutar en esa temporada. Se viene el 18 de junio Toy Story 5. Yo creo que esta la esperamos grandes y pequeños. Y cerrando estos días, el 30 de julio se vendría la nueva película de Spider-Man. Ahí tienen de todo ahora para esa temporada. Así que ahí les dejo el dato de las películas que se vienen por esos días. Y hablamos de esto en este Entretiempo, Radio Tiempo.
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0: un amante de la música y de los sentimientos que con ella se transmiten. Seguidor del cine y la fotografía, gracias a sus grandes eventos en el colegio, todos lo llaman por su apellido. Y pocos por su nombre. Él es Yancy. Una voz Radio Tiempo.
1: ¿Son ideas mías o todos estamos pidiendo que llueva en esta tarde Radio Tiempo? O por lo menos que llueva en estos días.
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1: Creo que nunca nos hemos puesto de acuerdo todos en lo mismo. Y yo creo que este es un deseo que tenemos absolutamente todos. Así que por favor que alguien nos diga a quién hay que rezarle o qué hay que hacer para que llueva en Montería en esta tarde o mañana en la mañana o mañana en la tarde. No sé, pero que caiga un aguacero fuerte. O bueno, que si no va a caer el aguacero, por lo menos que la temperatura cambie, que las cosas cambien, porque necesitamos refrescarnos un poquito más y así poder tener un gran descanso de esta temperatura que nos tiene locos. Pero como siempre he dicho, lo importante no es que tan fuerte esté la temperatura, sino la buena vibra con la que vengamos a vivir esta tarde Radio Tiempo. Y espero que tú vengas recargado, recargada de buena vibra y que estés listo, lista para parcharte conmigo esta tarde Radio Tiempo. Te mando un abrazo radial enorme y te doy la bienvenida esta tarde Radio Tiempo, todo el tiempo.

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0: comienza nuestra tarde radio tiempo. Comenzamos a vivirla como Dios manda, con buena energía, con buena vibra y todo el tiempo conectados con tu radio tiempo.
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0: Hey, por cierto, gracias por descargar la app Radio Tiempo y gracias por estar en www.radiotiempo.co, que es nuestra página oficial, la página, como dirían algunos, original de Radio Tiempo, y que tú puedes conectarte con ella pues desde cualquier rincón del mundo, ¿no? Así que gracias por estar ahí conectados en esta tarde Radio Tiempo. Les cuento qué está pasando en el mundo de los famosos y les cuento que Daniela Álvarez, la ex señorita Colombia, presentadora también de un canal de televisión y además una de las mujeres más berracas que tiene nuestro país, ha preocupado un poco a sus fans, y esto porque comentó que le van a hacer una biopsia. Y es que Daniela Álvarez compartió a través de sus historias en Instagram que recientemente le apareció una masita en el cuello, por la cual le tienen que hacer esos exámenes médicos. Y es que la expresentadora del desafío dijo que esa masita ya la ha acompañado en varias oportunidades. Dijo lo siguiente, abro comillas: hace 10 años atrás yo tuve un bocio, producto de que antes de ir a Miss Universo me estaban inyectando para adelgazar. Era uno de los protocolos que siempre se hacían en ese momento como reina, y fue un grave error porque eso me dañó la tiroides. Fue lo que dijo la ex presentadora y además ex señorita Colombia. Recordemos que hace algunos años Daniela nos representó como señorita Colombia y fue al Miss Universo, y debido a que se estaba subiendo de peso, que de pronto no estaba como en el punto en el que ella quería estar, mejor dicho, se empezó a inyectar y fue que narró todo esto. El caso es que dijo que 15 años después de que ya había tratado esta bolita, como ella le llamó, con yodo, pues ahora otra vez le estaba creciendo y por eso tenía que hacerse una biopsia para saber cómo iba todo el proceso y en qué condición estaba esa bolita y qué es lo que realmente representa para ella y para su cuerpo, y que es lo que le quiere decir su cuerpo con eso. Además, dijo también, abro comillas, cuando has pasado por cosas realmente dolorosas, ya esto es solo un pellizquito, cierro comillas. Eso como para dejarle claro a sus fans, a sus seguidores, que está muy tranquila y que de momento pues ella simplemente está enfocada en ver cómo van saliendo las cosas y en ver cómo debe afrontar esta situación, que no está haciendo, digamos, no está teniendo ningún tipo de pensamiento de miedo, un pensamiento intrusivo, algo así que la preocupe, sino que está manejando todo con calma y está buscándole la mejor solución a la bolita, entre comillas, que tienen el cuello.

0: En cierto momento confesó que ya no creía tanto en sus canciones como unos clásicos, hasta que la gente le dijo: brother, pero si eres una leyenda. Ahí estaba Raycon, y eso que es La Culpa en tu Radio Tiempo 104.5. Ya son las 2:27 y a las 2:27 es tiempo de escuchar a Maná a través de tu Radio Tiempo todo el tiempo.
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1: Angel Blue es una estrella Radio Tiempo que nos pertenece y también hace parte de esta tarde Radio Tiempo.
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1: Avanza nuestra tarde, llegamos ya a las 2:38 y es tiempo de hablar de temas polémicos a través de redes sociales, aunque este es, digamos que un asunto menor, por decirlo así, para tantas polémicas que vemos ahorita a través de redes. Este tiene como protagonista a la actriz y locutora Alexandra Alvarado, quien a través de redes sociales encendió una polémica después de decir que era justo y necesario que en los cines hubiesen salas para mayores de 18 años. Ojo, no películas con categoría más 18, no, sino salas de cine para mayores de 18 años. Y me van a perdonar, pero estoy de acuerdo con Alexandra. Resulta que la actriz y también locutora mexicana dijo que después de haber vivido una mala experiencia en una sala de cine en donde ella pretendía pues verse tranquilamente su película, no pudo hacerlo porque tuvo que lidiar, por decirlo de alguna forma, con jalones de cabello, con llantos, con gritos que volvieron la experiencia un tanto ¿cómo se le puede decir? Como incómoda, como indeseable. Y ella decía, bueno, pero si tienen una sala Kicks, ¿por qué no hacen una sala 18 más o más 18? Fue lo que cuestionó precisamente la creadora de contenido, la locutora y actriz, y explicó que lo que ella busca en realidad es poder disfrutar de una película en paz, en calma, con gente que se sepa comportar, con gente que sea madura, entre otras cosas. El caso es que todo esto se salió de control cuando a través de redes sociales aparecieron mamás, papás, muchas personas también que tienen mucha empatía por los niños y todo el asunto, y empezaron a decir que no, que esto cómo iba a ser posible, que era algo muy discriminatorio, que era una falta de respeto, que los papás también tienen derecho a ir a cine. Bueno, en fin, cualquier cantidad de comentarios se le hicieron a Alexandra. Pero a ver, vamos a ponernos en un contexto y quiero que alguien me refute esto a través del WhatsApp Radio Tiempo, si de pronto Alexandra no tiene razón, y yo también entiendo su argumento, porque es que cuando uno va a cine, va a disfrutar de la experiencia de la pantalla gigante, el sonido envolvente, el desconectarse de todo lo demás. Uno pone el teléfono en modo cine para no recibir notificaciones, para no estarse distrayendo con eso, y a disfrutarse toda una trama y toda una secuencia que uno está interesado en ver. Y lo cierto es que cuando hay gritos, cuando hay llanto de un bebé, cuando hay jalones de cabello, cuando hay niños que no se saben comportar y que entonces se paran de la silla y se mueven para aquí, y está la mamá con él, oye, ven, siéntate acá, no sé qué, hey, eso daña la experiencia de la película. Seamos completamente honestos, eso daña la experiencia de la película. Y me ha pasado, lo he vivido. Una vez compartí en una película, en la misma fila en donde estaba mi silla, al lado habían unos niños de, tendrían como unos 8, el otro tendría como unos 12 años por ahí más o menos, y tenían un cuchicheo y un, y ahora va a pasar no sé qué tal cosa, y ahora y eso incomoda, eso se vuelve incómodo, se vuelve insoportable en ocasiones. Yo tuve que cambiarme de silla. Entonces yo me pregunto, ¿por qué no pienso lo mismo que Alexandra? ¿Por qué no se crea una sala más 18 donde solo entren adultos y donde solo los adultos pues puedan ir a disfrutar de la película que quieren verse? No tenemos nada en contra de los niños, pero es que uno quiere vivir una buena experiencia en el cine, por algo está pagando una boleta.
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1: Pero bueno, ese es mi punto de vista. Quiero que tú me des tu argumento si piensas algo diferente, que me cuentes en el 320-661-1045.
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Ese es Silvestre Dangond y eso es ganas de tenerla en tu Radio Tiempo 104.5. Ya son las 2:52 y a las 2:52 tú y yo escuchamos Radio Tiempo 104.5 todo el tiempo. A las 2:52 yo sumo las canciones de Radio Tiempo que tú quieres escuchar. Por aquí llega La Mosca. Esto es Todos Tenemos un Amor. A las 2:52 en el martes escuchas Radio Tiempo todo el tiempo.

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0: Un abrazo radial enorme para los que llegan a esta tarde Radio Tiempo con todas las ganas del mundo de pasarla bien, de disfrutar y de sentirse felices todo el tiempo.
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0: Ya son las 3 de la tarde con 9 minutos, arrancamos nueva hora de buenos sonidos, de buenas historias, de buena música, Radio Tiempo. Y hace un rato les estaba contando, les estaba diciendo que había toda una controversia a través de redes sociales por una chica, una actriz y locutora que había dicho que deberían existir las salas de cine para adultos, no para ver películas para adultos, sino para comportarse como un adulto. Yo les decía que a mí me parecía buena idea y les pedí a los oyentes Radio Tiempo que me dieran su opinión respecto al tema. Y por acá hay un oyente Radio Tiempo que nos envió una nota de voz y quiero ver qué nos dijo.
2: Sí, pero es que también ocurre algo que hay. La nueva juventud de ahora, a mí me ha tocado con gente de 28, 30 años detrás de mí, hablando y chateando y fregando, y no lo dejan ver a uno la película bien. Empiezan con una habladuría, con una cosa, hasta le golpean la silla a uno. Entonces, es difícil, por eso es que me gustan las premieres, porque la premier va el que realmente quiere verse la película y grita y llora y se pone la camiseta para verse su película favorita. Pero así cuando uno así en destiempo, que la gente va es por hacer algo y no por disfrutar la película, le toca a uno así.
0: Bueno, la verdad es que hay mucha lógica en el argumento de nuestro oyente Radio Tiempo. Por cierto, saludos a nuestro amigo que no firmó su mensaje, pero que ahí está conectado con Radio Tiempo todo el tiempo. En fin, quiero saber tú qué piensas de eso. Me mandas tu nota de voz al 320-661-1045.
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Este par de hermanos supieron llegar al corazón de muchos fans y un día dijeron, hey, pero esto no solamente puede quedarse aquí en México, también puede ser internacional, y tenía mucha razón. Avanza nuestra tarde Radio Tiempo, ya son las 3 de la tarde con 17 minutos y les quiero contar algo. Me parece completamente injusto lo que está pasando con Amaia Montero en este momento. Para los que no saben qué está pasando con Amaia Montero, pues resulta que la cantante española regresó a los escenarios después de un largo receso y lo hizo en Baracaldo, en España, precisamente, donde ellos ya tenían una agenda y tenían una cita prevista desde hace algún tiempo, cuando empezaron a confirmar que estarían de gira en este 2026, no solo Amaia Montero, La Oreja de Van Gogh, que recordemos, hicieron el regreso, lanzaron una canción para este regreso, mejor dicho, había una gran expectativa respecto a lo que sería este primer concierto y a lo que será también esta gira de el 2026. El caso es que Amaia Montero no estuvo al 100%, o tal vez sí su 100% del presente, no el 100% que conocimos hace algunos años, y pues tuvo un par de fallas técnicas, un par de fallas vocales que la gente la ha criticado y la ha lapidado de una forma impresionante. Están hablando muchísimo de que ya no está en condiciones para estar con La Oreja de Van Gogh, que ya no canta, que ya no es igual, bueno, en fin, muchísimas cosas. Tanto ha sido el asunto que la misma Amaia Montero ha dicho que lo hizo muy mal, que lo hizo fatal y está completamente devastada, según dijo una fuente cercana a la misma. Se trata de Alex Álvarez, quien es periodista de un medio español, que pues confirmó que habló con Amaia Montero y que ella estaba mal anímicamente. Recordemos que Amaia pues no ha pasado por momentos o por estados anímicos que haya estado pues bien, lo que decimos bien, ¿no? El caso es que, pues bueno, todos están hablando acerca del tema y la verdad es que yo siento que debemos ser un poco más comprensivos con Amaia Montero. A ver, con el paso de los años las cosas pues no siguen siendo igual, el cuerpo y todo va expresando y teniendo cambios, y así como no somos los mismos que cuando estábamos en el colegio, que corríamos, qué sé yo, 40 minutos sin cansarnos, pues ya hoy en día no podemos hacer eso, y lo mismo pasa con las cuerdas vocales, con la técnica vocal, con todo este tema, y seguramente pues Amaia no pensó que la exigencia iba a ser tal, y tal vez no le dio el tiempo para prepararse de manera suficiente, porque es que hay que decirlo, las canciones que hace con La Oreja de Van Gogh exigen bastante y no son para cualquier intérprete. Entonces pues bueno, hay que ver también ahí cómo está todo ese tema, ¿no? Y ese caso. La cuestión es que, pues bueno, muchos están criticándola, están diciendo que las cosas no están saliendo como esperaban, y aunque 15.000 personas corearon las canciones de Amaia Montero, pues lo cierto es que también está recibiendo muchas críticas a través de redes sociales.

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0: Hay una frase que se ha vuelto muy cliché, pero que tiene un gran mundo de realidad, y es que delante de los ojos correctos, pues todos somos arte. Nosotros podemos considerarnos una locura total, o podemos considerarnos un desorden, o podemos considerarnos que no somos lo mejor del mundo, que tenemos muchos defectos, pero lo cierto es que lo que para nosotros son defectos, otras personas lo ven como virtudes, lo ven como cosas especiales, como algo que llama, algo que incita, algo que motiva. Y pues bueno, dichosos cada uno de nosotros de encontrar a alguien que nos vea con esos ojos. Aquí están Camilo y Eva Luna. Esto es Machu Picchu en tu Radio Tiempo 104.5. Ya son las 3:38 y a las 3:38 llega My Towers a esta tarde de tu Radio Tiempo, todo el tiempo.
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0: sus amigos y sus familiares están dándole todo el apoyo necesario en estos momentos, porque la verdad es que no está pasando unos días muy chéveres debido a que está peleando la custodia de su hijo. Ahí está Paulina Rubio con esto que es Todo Mi Amor en tu Radio Tiempo 104.5. Ya son las 3 de la tarde con 48 y a las 3:48 tú y yo estamos escuchando Radio Tiempo 104.5 todo el tiempo.
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0: Y no solo nos estamos escuchando, sino que también nos estamos viendo. Y estoy conectado a través del live de TikTok de nuestra cuenta, arroba Radio Tiempo 1045. Así nos encuentran en TikTok, en Instagram, en Trex, en X, en Facebook. Cambiamos un poquito porque somos Radio Tiempo Montería, pero por ahí estamos también conectados todo el tiempo. A las 3:49 tengo que contarles que el que está muy feliz por estos días es el bendito, es Blessed. Y es que Blessed está compartiendo todo lo que tiene que ver con la llegada de su primer hijo, que por cierto ya le escogieron nombre. Aunque él no ha dicho mucho, lo cierto es que sí se ha mostrado muy feliz, se ha mostrado, digamos ya, como un hombre renovado y diferente desde el momento en el que se supo la noticia y se dio a conocer la noticia, y todo porque Bless tenía ganas de ser papá desde hace algún tiempo. Pues bueno, la que ha dado más detalles de el embarazo y de este proceso de gestación del bebé de Bless es su pareja Manuela QM, que es una creadora de contenido y que hace poquito publicó a través de sus redes sociales una historia donde acompañaba una foto donde se veía su barriga, estaba a la orilla del mar y todo el asunto, y decía lo siguiente, abro comillas, en unos meses no estaré en embarazo y ya no seremos solamente tú y yo, Caleb. Nunca me imaginé que sería una etapa tan linda y tan llena de aprendizajes. Eres mi felicidad y alegría, mi bebé lindo. Quiero ser mejor para ti, te amo. Cierro comillas, fue lo que escribió Manuela a través de sus redes sociales. Y así nos confirmó que el nombre del niño es Caleb, con B al final. Y por supuesto, están ya por ahí pendientes a dar más detalles de cuándo será la fecha en la que el bebé llegará y reinará obviamente la felicidad en la casa de esta pareja Radio Tiempo. Así que pues bueno, para ellos toda la buena vibra. Que por cierto, por ahí estaban diciendo algunos que estaban como en duda de si estaban o no estaban juntos, porque habían rumores de que se habían separado, que se habían dejado, que una cosa, que la otra. Pero pues al final dijeron sí, siguen juntos, y pues este bebé es precisamente prueba de eso. Lo que pasa con tus estrellas Radio Tiempo te lo cuento en esta tarde de martes a través de los 104.5.
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0: corazón es un poco terco y no siempre sabe elegir bien, no siempre sabe direccionar bien cuando quiere enamorarse, y por eso nos terminamos enamorando solos. Ya son las 4 de la tarde con 12 minutos y a las 4:12 abro esta nueva hora con música de calibre 50 para que ambos disfrutemos de los buenos sonidos de Radio Tiempo en este martes, en este segundo día de la semana. ¿Cómo se están preparando para este fin de semana que viene? ¿Hay buena vibra? ¿Hay buena actitud? ¿Hay buena energía? Quiero que ustedes me cuenten a través del 320-661-1045 mientras yo te regalo música de Alex Ubago. Esto es ¿Qué pides tú? A las 4:14 tú y yo escuchamos Radio Tiempo todo el tiempo.
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1: Es una estrella Radio Tiempo que un día nos dijo una frase que es súper importante y real. Todos quieren hacer parte de las ganancias, pero nadie quiere hacer parte de las pérdidas.
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1: Y eso aplica para muchos aspectos de la vida: los negocios, el amor, las amistades, la sociedad y las relaciones, mejor dicho. En fin, dejemos eso a un lado porque hay que hablar de lo que está pasando en el mundo del cine y particularmente de la sorpresa que ha causado la película El Diablo Viste a la Moda 2. Y es que a pesar de tener una competencia importante en taquilla porque está compitiendo de forma directa con Michael y con Mortal Kombat 2, lo cierto es que esta ha logrado posicionarse como la película más vista en la última semana. Fanático de Michael Jackson, cálmate por favor. No estoy diciendo que es la más vista de la temporada. Bájame esa piedra, porque son tan agresivos. Cálmense. En fin, ¿qué les quiero contar de esto? Que hasta el momento, El Diablo Viste a la Moda 2 ha recaudado 433 millones de dólares en la taquilla mundial. Y hay que decir que está superando ampliamente a la película que se hizo en el 2006, Al Diablo Viste a la Moda 1, que para aquel momento recaudó 327 millones de dólares. Sin embargo, fue hace 20 años, o sea, hay que tener también ahí la comparativa, ¿no? En esta oportunidad, a El Diablo Viste a la Moda 2 se le invirtieron 100 millones de dólares, y lo cierto es que se espera que logre superar esta cifra de los 400 y un poquito más, porque la idea es que pueda generar mucha más ganancia para los productores de la película. Pero como les digo, ha sorprendido mucho el hecho de que haya recaudado, que sea la más vista en la última semana. De hecho, el ranking quedó así: El Diablo Viste a la Moda 2, 43 millones de dólares, Mortal Kombat 2, 40 millones de dólares, Michael 36.5 millones de dólares, y Los Detectives de las Ovejas recaudaron 15.9 millones de dólares en la última semana. Por favor, no me vayan a confundir por ahí las cifras, ¿no? Ni vayan a decir que yo estoy diciendo mentiras. Ahora, ¿por qué te digo todo esto? Porque creo que tú eres de los oyentes de Radio Tiempo que tienes como la duda de si ir a vértela o no. Y te voy a decir una cosa: para mí, esa película, más que ser una película, también refleja mucho estilo, mucho flow. Es cinematográficamente atractiva. Hay que ver también las tomas, las secuencias, la escenografía. La verdad es que está muy bien hecha, no hay que decir que no. Si de pronto la trama, la historia no es lo que más te encanta, pero tú eres fanático del cine así como yo, hay que ir a verla, amigo. Hay que ir a verla para explorar un poquito más otras posibilidades y ver otro tipo de cosas que no sea precisamente el género que más nos guste. De pronto, si somos de acción, pues ahí vamos a encontrar otro tipo, otro estilo. Y es válido ir a verla.

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Estoy completamente convencido que cada uno de nosotros tiene un día de suerte. Lo importante es darte cuenta cuándo es y aprovecharlo al máximo. Es decir, después de que conozcas a esa persona, la agarras y no la sueltas nunca. Todo el tiempo. Ya son las 4:35 y voy a hacerle una pregunta a las mujeres en Radio Tiempo, pero súper rapidito, y créanme que no las voy a juzgar, ni mucho menos voy a colocarlas como mal ejemplo y nada por el estilo, pero mujeres en Radio Tiempo, si el día de mañana aparece un hombre en sus vidas que les dice, mi amor, deja de trabajar, renuncia a tu trabajo, yo te mantengo, tengo lo suficiente para que a ti no te falte absolutamente nada, vas a tener casa, carro, beca, vas a tener todo, lo que quieras, lo que pidas y lo que necesites. ¿Ustedes dejan de trabajar o siguen trabajando normal? Quiero que me respondan ya mismo a través del 320-661-1045, porque seguramente sé que muchas van a decir, Dios le da pan al que no tiene dientes. ¿Por qué les digo esto? Porque se ha hecho viral la historia de Sole Cardoso, una modelo e influencer argentina que reveló que su novio, el empresario y además millonario Alexis Vera, le propuso que dejara de trabajar y que él le iba a dar el mismo estilo de vida que ella estaba llevando, y que simple y sencillamente quería que dejara de trabajar, nada más, para que ella pudiese tomarse unas vacaciones eternas, por decirlo así, unas vacaciones indefinidas, que ella pudiera relajarse todo el tiempo. Y entre otras cosas, este señor no tiene que cumplir horario, así que pues pueden tener más tiempo para parchar, para pasarla rico, para viajar, se pueden desconectar del mundo 15 días si quieren y no pasa absolutamente nada. En fin, el caso es que esta mujer dijo que no. Ella dijo, no señor, a mí me gusta trabajar, a mí me gusta ser una mujer trabajadora. Las palabras textuales de Sole fueron las siguientes, abro comillas, me dijo que dejé de trabajar, pero yo soy muy laburadora, soy muy inquieta, me gusta hacer mi platita, capaz que cuando esté esperando nuestro bebé, ahí es otra cosa, pero ahora que puedo, hay que aprovechar todavía, cierro comillas, fue lo que dijo la influencer, la modelo e influencer argentina, que pues se rechazó la propuesta de su novio de dejar de trabajar para que él corriera con todos los gastos de ella y pues la mantuviera, literalmente. Ahora, mujeres, ¿ustedes qué piensan acerca de eso? Si se les aparece un hombre, les dice, mi amor, deja de trabajar, yo te pago todo, igual te sigo costeando el nivel de vida que tú tienes, ¿lo hacen o no lo dejan de hacer? Me cuenta en el 320.

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Me gusta mucho cuando los oyentes de Radio Tiempo responden de una a lo que les preguntamos a través del 320-661-1045. Saludos a nuestra amiga Daisy que dice por acá: hola, en el caso de esta chica, pues yo seguiría trabajando porque el encanto se pasa y después sin el pan y sin el queso, dice por acá nuestra amiga Daisy, que hasta razón tiene. ¿Quién más está por aquí? Nuestra amiga Shirley, que dice: Shirley es una mujer trabajadora con dos hijas que se levanta día a día para sacar a sus hijas adelante. Así que como mujer trabajadora, le envío saludos a esa mujer berraca y trabajadora. Bueno, perfecto. Shirley, que nos dice que es un vivo ejemplo de una mujer berraca y trabajadora también, que aunque le ofrezcan que ella no haga nada y que renuncie al trabajo, ella seguiría trabajando. Me encantan esas mujeres que salen adelante solitas y que se ponen, mejor dicho, la 10, y por sus familias, pues aún más.

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Bienvenido, bienvenida a esta tarde Radio Tiempo. Bueno, al final de la tarde Radio Tiempo, ya esta es nuestra última hora juntos. Yo sé, a mí también me da un poquito de nostalgia, pero ciertamente me preocupa un poco más tu nivel. Me preocupa un poco más tu nivel de estrés, porque quiero saber cómo lo tienes en este punto de la tarde. Este es el punto de la tarde en el que uno dice, ¿será que esta hora sí me rinde para terminar todo lo que tengo pendiente? ¿O será que ya definitivamente renuncio al asunto, me relajo un poco más y pienso en esto mañana? Hay que tomar una decisión en este punto de la tarde. Yo te recomiendo una solución intermedia. Avanza hasta donde puedas, pero eso sí, a las 5:59 recoges tus cosas. Es más, a las 5:55 recoges tus cosas y, como dicen por ahí, saliendo es saliendo. Ya son las 5:09, escuchas tu Radio Tiempo todo el tiempo.

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Alguien tiene que decírselo, señores, nos quieren, o mejor dicho, les quieren embolatar el Día del Padre. Todo el tiempo, tras año he venido haciendo una campaña para que no pasen desapercibido el Día del Padre, así como espero que tampoco pasen desapercibido el Día del Hombre, que ese sí lo peleo, pero con toda, porque me afecta directamente. El Día del Padre, digamos que no tanto, sin embargo, soy solidario con mis amigos, con mis hermanos que sí son papás y que yo digo, hey, ¿por qué le van a embolatar el Día del Padre a esos hombres que se la luchan, que se la juegan, que la dan toda por su familia? No me parece nada justo. ¿Y por qué les quiero advertir desde ahora que les van a embolatar el Día del Padre? Porque es que junio es un mes muy movido, señores. Es un mes muy complicado. En junio empieza el Mundial. En junio tenemos la Feria Ganadera, pero también el tercer domingo de junio se celebra tradicionalmente el Día del Padre. Tercer domingo de junio es el 21 de julio. En junio tenemos tres puentes festivos, por si no lo sabían. Ahora, ¿por qué nos quieren o por qué les quieren embolatar el Día del Padre? Pues resulta que las elecciones presidenciales de este 2026, en la primera vuelta, son este 31 de mayo. Son el día de las votaciones. En caso que no se elija un presidente este 31 de mayo y haya segunda vuelta, adivinen qué fecha escogieron. Sí, señor, el 21 de junio. Y ustedes saben lo embolatado que va a estar todo para que ustedes le puedan celebrar el Día del Padre, señores. No, me parece inaudito, me parece mal, me parece barro. No puede ser que justamente el tercer domingo de junio lo vayan a escoger para elecciones presidenciales. O bueno, en el caso de que se dé la segunda vuelta, que como van las cosas es lo más probable. Ey, les van a embolatar el Día del Padre. Abran el ojo, estén pendientes, póngale mucho cuidado al asunto porque le van a embolatar el Día del Padre. Yo de ustedes, mis amigos, mis hermanos, Radio Tiempo, voy pidiendo regalo adelantado y como tenemos Mundial, que la mamá, los hijos se manifiesten con un regalo el 11 de junio cuando empieza el Mundial. Por ejemplo, un televisor de 65 pulgadas para ver el Mundial no estaría mal, para nada mal, sinceramente. Un sistema de sonido para que el Mundial se pueda escuchar mucho mejor en su casa no estaría nada mal. Eso y que con el álbum y las laminitas del Mundial, no señor, con eso no me van a venir a embolatar el Día del Padre. No me parece justo. Vea, dicho está, el hombre cuando se separa, o mejor dicho, el hombre en la casa solamente tiene el medio de transporte, sea carro, la moto, la cama si es caso y el televisor, ya. El resto de las cosas no nos pertenece. Así que señores, empiecen a pedir regalo el Día del Padre desde ahora. De una vez, porque si ustedes esperan a junio, a la fecha que está prevista, lo más probable es que haya segunda vuelta presidencial y les van a embolatar el Día del Padre. Vea que se los estoy diciendo.

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Hightowers es una estrella que nos pertenece todo el tiempo en tu Radio Tiempo 104.5. Ya son las 5:36. ¿Cómo vas en esta tarde, Radio Tiempo? ¿Cómo te trata este martes? ¿Y cómo te ha tratado la temperatura en este segundo día de la semana? ¿Ha mejorado un poco el asunto o el calor sigue acabando con nuestra paciencia? Porque la verdad es que sí está fuerte esta temperatura. Pero bueno, buena vibra y buena actitud para esta tarde de martes en Radio Tiempo. Nos falla.

En tantas oportunidades, las canciones de Radio Tiempo nos han enseñado que no debemos dejar que el tiempo se nos pase, que no debemos dejar pasar las oportunidades, que debemos estar súper atentos de cualquier día, cualquier fecha especial, cualquier instante, cualquier excusa que nos sirva para celebrar el amor, para celebrar la unión, para celebrar las cosas buenas y bonitas de la vida. Y una de esas cosas buenas y bonitas es definitivamente poder compartir con la persona que queremos y que nos quiere también. Ya son las 5 de la tarde con 46 y a las 5:46 es tiempo de avanzar con más sonidos Radio Tiempo. Y por este lado llega Fate a esta tarde Radio Tiempo.

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2: Son las 7 y a las 7 y todo el tiempo yo escucho Radio Tiempo.
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